0: Ya, señores, volvimos después del segmento con Cabal que acabamos de escuchar y estamos ahora con otros invitados.
1: Oye, sí, continuamos acá. Recordar que estamos en la radio Primero de Mayo, 106.5 FM, Pedro Aguirre Cerda y alrededores, y también a través de nuestra señal online www.radio1demayo.cl. Estamos con gente de acá de la comuna también, que nos viene a contar sobre una actividad solidaria. Preséntense, muchachos, ahí al micrófono y nos cuentan por qué vienen.
2: Bueno, primero que todo, agradecer a la radio Primero de Mayo, que nosotros pedimos, por favor, si nos podían apoyar con esta peña que vamos a realizar este fin de semana y a difundir también a través de las redes sociales. Bueno, nos presentamos, nosotros somos primos los tres. Mi nombre es Henry Riveros.
3: Cristian Rivero.
4: Génesis Riveros.
2: Génesis Riveros. Y bueno, después de agradecer esta convocatoria, la Génesis nos va a pasar la información del fin de semana.
4: Como nos dice Hans, somos familia acá. Hay mucha gente detrás de nosotros, más familia, más amigos, que estamos organizando esta peña con un amigo en común.

0: al que le diagnosticaron cáncer hace poco, cáncer gástrico. Todo se movió durante este último mes. La noticia fue dura para todos, claramente. Uh-huh. Y nosotros, como amigos, decidimos organizar esta peña solidaria para apoyar en lo más que se pueda monetariamente, claramente un tema muy importante. Así
1: todos
0: que
1: sabemos que las enfermedades en Chile, sobre todo de este tipo, son cosas que hacen gastar demasiado dinero con el que la gente común y corriente como nosotros no cuenta.
0: Claro, nosotros somos, de hecho, todos los involucrados somos de Pedro y Reserda, acá de La Victoria, todos muy cercanos, uh-huh. Así que eso en realidad fue lo que nos motivó. Nuestro motivo ahora, queremos difundir esto porque todo se organizó en 3 semanas.
1: Para que haya la mayor cantidad de gente posible.
0: Claro, exacto. Esa es la idea. Chris nos va a contar un poquito del evento.
2: Sí, bueno, como contaba Carlos Chiquillo, una peña por la mitad, por nuestro amigo. Y bueno, es nuestra forma de buscar ayudar también. Cómo contribuir a esto, a esta dura batalla, todo. Y claro, organizamos esta peña por la amistad, donde tenemos grandes invitados. Lo que hemos conseguido dentro de 3 semanas, y agradecemos la ayuda también de las bandas que van a estar ahí con nosotros. Que en este caso están los Navegantes, ahí para unos boleritos.
1: Ya, eso, cuéntenos los que participan y más o menos el estilo de lo que
2: claro,
1: hacen.
2: Claro,
1: que la gente sepa qué va a ir a escuchar.
2: También. Ahí con Glo Herrera, ahí música latina, ahí también Androgué, que viene de Valparaíso a ayudarnos.
1: Ya.
2: Y también con hay harto música latina. Y tenemos a Frank Quintero también, que sí. Estaba apoyando, se nos unió también. Y bueno, el gran Tata Barahona, que se nos unió.
1: Tata Barahona, un crack que siempre apoya todas las actividades solidarias.
2: Exacto. Sí, nosotros
1: que ha tocado muchas veces acá en la
3: playa. Él ha estado muchas veces aquí en La Victoria también haciendo mucho aporte. Y bueno, en este caso lo contactamos, hablamos con su manager y ellos accedieron. Nos contaban que ese mismo día tiene varias cosas que hacer, pero
1: se hizo el tiempo igual.
3: Claro, se hizo el tiempo. Él, bueno, con su humildad que lo caracteriza y su buena voluntad, creo que accedió a este último bloque de la noche a llegar a cerrar este evento que es la Peña por la Amistad. Así que estamos súper felices y, bueno, difundiendo para uh-huh. que la gente, bueno, de aquí de La Victoria, de la población San Joaquín, vaya a todos este sábado a partir de las 3 de la tarde. Vamos a estar...
1: Ah, tempranito.
3: Sí, a partir de las 3 hasta las 12 de la noche.
1: Ah, ya, se extiende... o sea, no hay excusa para no acercarse por horario. No,
0: organizamos todo un evento, tenemos entre los artistas, además tenemos actividades, se va a lanzar una rifa que se anda moviendo por ahí también, así que cualquier persona que quiera preguntar, están nuestros datos de contacto en el flyer que se está moviendo, así que cualquier cosita nos pueden preguntar. Y claro, va a estar bien entretenido.
1: ¿Van a estar vendiendo vestibles, comestibles?
2: También.
0: De todo. De todo.
2: Como las jornadas largas ahí para que coman, beban.
1: Ya, a eso me refiero. El que quiere ir con tiempo puede comer ahí, tomarse algo y después irse para la casa después de apoyar.
0: Claro, quisimos orientarlo también como parte de septiembre, el primer fin de semana de septiembre. Así que que se sienta 18ero también, que sea muy familiar.
2: Y estaba pasando por alto, vamos a tener un grupo folclórico también ahí para que unos bailecitos también.
0: Sí, agrupación Folil.
2: Agrupación Folil.
0: Sí.
2: Van a estar acompañándonos también.
1: O sea, una peña al estilo clásico de una
3: al
1: peña.
3: Estilo exacto. Clásico de población, sí, de comuna también. Bueno, como decíamos, esto es el 5 de septiembre a partir de las 3. Esto va a ser en el comunitario de la población San Joaquín, en Simón González, 3625, en Pedro Guerra Cerda. Está el metro más cercano es el de Lo Valledor. Así que ahí no hay excusa como para faltar.
0: Claro, y finalmente también importante mencionar que como esto... es un enfoque para juntar luquitas para nuestro amigo. Estamos cobrando una entrada de 5.000 pesitos por ver ese gran cartel de artistas y estar toda la tarde, en realidad, si quiere llegar a las 13 o a las 12,
3: sí,
0: bienvenido.
3: Totalmente familiar.
1: Puede pasarse todo el día ahí si quiere. Exacto. Bueno, esta es una peña solidaria, recordemos, para un amigo de ustedes que está con una terrible enfermedad. Uh-huh. Y eso, pues, vuelvan a invitar a la gente, recuerden nuevamente el horario, el lugar.
2: Bueno, vamos a estar en el comunitario Población San Joaquín, ¿ya? Simón González, 3625, cercano al metro Lo Valledor, ¿ya? Y bueno, aprovechando la instancia, mandar un saludo aquí a mi amigo Richard,
3: sí,
2: que está escuchando.
3: ¿No? Y también un abrazo a toda su familia.
2: A su familia.
3: Que... se está sacando la mugre para poder seguir adelante y toda la fuerza y todos juntos contra este maldito cáncer que no nos va a derrotar y vamos a seguir todos juntos adelante.
1: Esa es la idea. Ya, un saludo también y un abrazo de parte de nosotros como programa, como radio.
3: Muchas gracias nuevamente a ustedes. Sí.
1: Y pónganle bueno nomás, pues hay que darle con todo porque hay que dar la pelea en todo. Sin, al final, nosotros como gente de la clase trabajadora tenemos que dar la pelea siempre por todo.
3: Exacto, tú lo dijiste. Tal cual. Así que todos juntos como amigos, apoyando a nuestro amigo Richard, así que con todo. Que la fuerza lo acompañe a todos.
1: Que la fuerza
3: lo
1: acompañe. Nosotros aquí vamos a seguir dándolo, compartiendo la información a través de las redes, la red de programa, la red de la radio. Y también vamos a recordarlo en los otros programas. Si nos pueden dejar
3: muchas aquí gracias, sí.
1: alguna información.
0: Sí, toda la ficha va a quedar acá. Así que...
1: Para que lo sigan pasando los programas que se nos vienen también Super. Antes de la actividad.
0: Todos invitados. Súper. Muchas gracias.
1: Muchas gracias. Gracias, chiquillos, que les vaya muy bien en la actividad. Ojalá que se pueda juntar hartas lucas. Y lo más importante, que tenga una pronta recuperación el amigo ahí. Sí. Y darle con todo.
3: Con toda la fe.
1: Y eso.
0: Eso. Muchas gracias.
3: Muchas gracias a la radio.
4: Muchas gracias a la radio. En lo musical nos vamos a ir con un temita de Tata Barahona. Y recordarle, ese día van a estar Los Navegantes, Trío Certero, Gloss Herrera, Androguet, el Tata Barahona, Felipe Ignorante, Frank Quintero y una serie de gente para darle apoyo aquí a la actividad.
1: Bueno, recordemos la actividad nuevamente, el horario desde las 15 horas.
4: Entonces, exactamente, en el comunitario de la población San Joaquín, Simón González 3625, cerca del metro...
0: Lo mayor,
4: eso sí que no me lo sabía.
1: Se queda un poco más retirado.
4: Listo, entonces nos vamos con Tata Barahona aquí en Sonidos Indomables.
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0: Qué buen tema.
1: Ajá. Ya, señores, estamos de vuelta después de esta intervención de aquí de los chiquillos por este tema de la amistad por el cáncer de un amigo.
2: Sí, por esta peña solidaria que se va a realizar en el Comunitario San Joaquín.
1: Exacto.
2: Este sábado a las 15 horas.
1: Exacto, y con muchos invitados.
2: Así que ahí para que estén atentos, después vamos a estar recordando también la actividad.
1: Oye, exactamente.
2: Bueno, seguimos con la gente de Genki.
3: Bueno, bueno.
2: Se habían olvidado ya, cabros, que estaban acá, ¿no?
0: No, no. Estamos conversando.
3: Sí, siempre contacto.
0: Sí, siempre contacto.
2: Oye, volvamos a la conversación musical. El tema de ustedes sonó raro recién. Tata Barahona.
3: Sí.
0: Dicen.
2: Ese fue otra influencia.
3: Hay influencia, sí. Aguante el Tata. Que va a estar también en la peña. Vayan a verlo.
0: Puta nacional.
2: Volviendo a la conversación con Genki. Ya cachamos más o menos cómo es el tema de la composición, cómo funciona todo esto. ¿Cómo ha sido realizar ahora ya plasmar este trabajo en una grabación? Ha sido muy, muy complejo el tema de juntar el lucas.
3: Ha sido costoso.
2: ¿Están grabando en qué estudio?
1: Sí. Y aparte que los chiquillos están haciendo videos.
0: Sí, primero se ha gastado, se ha invertido.
2: Ya.
0: Y aquí los cuatro... Y tenemos un trabajo el cual hace que ya podamos hacer esta inversión. Uh-huh. ¿Cómo nos conseguimos al sello? Bueno, dije Record, nosotros lo escribimos a ellos, porque ¿ya? estábamos haciendo una convocatoria.
2: Ya.
0: Lo escribimos, le enviamos lo que es Genki, hoy está bueno, trabajemos juntos y grabemos.
2: No golpeen la mesa.
0: Ya, perdón.
2: Ya, y ahí llegaron a este sello.
0: Sí, llegamos y ahí después ya conocimos a Germán, al Mateo y ahí ya. Trabajamos.
2: Se armó esta cosa.
0: Sí, se armó.
2: Oye, pero ustedes lo han manejado cada uno con sus recursos personales, ¿no han hecho actividades para juntar el dinero, no?
0: Recién este jueves, ¿ya? Perdón, el próximo jueves. Haremos un evento
2: para reunirnos.
0: Lo que es anterior, todos nosotros hemos puesto por.
2: Ya.
3: Ha sido igual sacrificado, si es igual ha sido costoso.
2: Que es caro grabar y grabar de manera profesional es mucho más caro todavía, porque ahora igual existen hartas instancias para grabar de manera bien igual. Pero si tú querías ya así como un estudio pro, necesitas invertir hartas lucas.
0: Exactamente.
2: Ya, o sea, ese trabajo ya, digamos, ya está hecho. Ahora igual van a hacer una actividad para juntar lucas. Cuéntenos sobre esa actividad. Eso.
0: Mira, el próximo jueves 10
2: ¿ya?
0: de septiembre vamos a estar tocando en el bar Panguipulli. ¿Y ese dónde queda? Queda...
2: Portales.
3: En Portales.
0: Exactamente.
2: Portales con Carmen.
0: Carmen. ¿Algo escuchado que lo conoce?
2: Sí, yo ubico
0: por ahí. Y ahí vamos a estar haciendo fondos para...
2: Ya.
0: Para lo que se viene, que ahora es el videoclip del single.
2: Ya. Que también eso requiere más lucas todavía, ¿no? Ajá. ¿Es más caro que grabar, hacer un videoclip?
0: Sí. Sí.
2: Me imagino que
3: depende. Depende.
0: O sea, bueno, es que todo depende. Como hablamos, se puede hacer de forma distinta.
2: Ya, ¿y esto? ¿Y el videoclip con qué lo están haciendo? ¿También a través del sello o
0: no, están gestionando con otra gente? Estamos trabajando con una persona que trabaja en animación.
2: Ah, ya.
0: Y el video va a ser 100%
2: animado. Ah, ya.
0: Exactamente.
2: No van a participar ustedes, digamos, mostrando sus rostros.
3: No, ¿para qué?
0: No.
3: Va a ser un video bonito.
0: No, directamente.
2: ¿Van en dibujo?
0: Van a ser así como, no sé, como unos mimos.
1: Sí. En 3D.
0: No, eso va.
2: ¿Está el guión del video ya listo entonces?
0: Estamos trabajando en eso.
2: Ah, ya. ¿Y más o menos cuéntenos sobre una idea?
0: No puedo.
2: ¿No se puede aún?
0: No, porque son viajes y hay que viajar más para terminarlo.
2: Ah, ya. ¿Está la idea 100% lista?
0: Está en un 50-60.
2: Ah, ya. Todavía faltan cosas.
0: Sí.
2: No voy a decir eso, lo que falta, pero faltan cosas.
0: Todo eso nunca falta.
2: Faltan cosas para que salgan ideas.
0: Sí.
2: Ya. Bueno, recordemos nuevamente entonces lo del Panguipulli.
0: ¿Se borró?
3: El jueves 10 en el Panguipulli. Vamos a estar con Aucayén y con Brujo Nativo.
0: Brujo Nativo, ellos están lanzando su single. de Carnaval, si no me equivoco.
2: Ya, ¿y son, ellos son proyectos de Maipú también?
0: No, no, mira, ellos en verdad los contacté por redes sociales y a Chamorro lo conocen.
2: Ah, ya.
1: ¿Les quedó debiendo plata?
3: Tengo todas mis deudas pagadas.
0: Y ahí se dio, ha sido el contacto.
2: Ya, se dio la buena onda, sí, y sí. Van a estar tocando ahí.
0: Sí. No, va a estar súper, bueno, súper... súper dinámico, de hecho, el evento. Sí.
2: Yo pensé que el pingüí estaba muerto. No.
1: Mira, el brujo nativo dice aquí, rock ancestral.
0: Segundo
2: aire. Un tercer aire. A esta altura sí. Es como el quinto aire, en realidad. Sí.
0: Igual es mítico, porque es antiguo igual.
2: Sí, pues sí. Yo recuerdo tocatas ahí con cirrosis, pues, güey.
0: Callao.
2: Cualquier año ahí.
0: ¿Dónde estaba el Iván?
2: En cirrosis está.
0: No, el.
2: Ah, cuando estaba el dueño, él sí, pues, sí, pues. Pequeñito. Sí. Sí. ¿Ahora tiene otra gente a cargo?
0: Sí, pues.
2: Ah, ya.
0: Tiene otra cachado. Persona.
2: Ah, ya.
0: ¿Quiénes? No lo sé, pero sí.
2: O volver a tocar allá. Ahora sí puedo.
0: Puede ser.
2: Puede ser, ¿por qué no?
0: Claro.
2: Oye, bueno. Sabemos que se viene el video, que se viene esta actividad. Uh-huh. ¿Y tienen fecha de lanzamiento de los singles?
0: No.
3: No.
2: ¿No han definido fecha?
0: No, porque faltan así como detalles. Faltan claro. Cosas aún.
2: Ya.
0: Para poder lograr llegar a eso.
2: Ya, pero más o menos tienen, digamos, una fecha estimada de cuándo tener, por ejemplo, el primer single lanzado con todo, así.
0: No me la juego.
2: No tienen eso
0: no
2: definido.
0: No me la juego tan brillo porque...
3: No, está complicado.
2: Pero así
3: jugar.
2: Como de aquí a diciembre.
0: Ah, sí.
2: Sí. Ah, ya. A eso y a una claro, tentativa. Sí.
3: O sea, claro, se podría decir sí. Cuándo no. Claro. Ya para el próximo año ya sería mucho, pero.
2: Exacto. Ya. Dentro de este año sale el primer. Este año.
0: Sí, sí.
2: Ya. Bueno, con videoclip incluido al tiro.
0: De una. Sí.
2: Ya, la idea sale. Es que salga.
0: El pack completo,
2: ya. Exacto. Y lo van a subir a todas las plataformas.
3: A todas las plataformas posibles.
2: Ya. Perfecto.
1: Oye, los amigos de Brujo Nativo aquí se caracterizan rock ancestral, progresivo y folk. Y claro que hace muy poquito sacaron lo que acaban de decir los chiquillos, el single Carnaval, que lo pueden ir a ver a sus redes sociales. Y la otra banda, y no, ¿cómo es la que se llama? Aquí está. Aucayén.
0: Aucayén.
1: Exactamente.
0: Aquí estaba escribiendo en el grupo de Genki el Raúl con el Adrián.
2: Ay, ¿no habían visto los mensajes ustedes?
0: No,
3: estábamos acá hablando.
2: Estamos acá hablando. Puta, que mezcan a la gente de su grupo.
0: Puta, no estaba.
1: Que soy
0: malo. Los quiere Marto. Así que demasiado. Si están escuchando y si quieren enviar un audio, ahora es el momento.
2: Sí, pues, háganlo, cabrón.
1: O pueden llamar a la radio, decirle que pueden llamar al más 569-7650-4554. Repito, al más 569-7650-4554, porque ya que tenemos las redes, el teléfono conectado con la mesa, es llegar y llamar.
0: Llame, si quieren
2: comunicar con nosotros.
0: Sí, huevo.
2: Pero no. igual yo creo que por el tiempo, para que puedan llamar y si es que lo van a hacer, vamos con el segundo single.
1: ¡Ah!
2: Para darle el tiempo para poder comunicarse.
3: Ya.
0: Perfecto.
2: Sí,
1: pues. ¿Con qué nos va? Ah, la tiro yo. No, que estos cabros están así ahora. Ah, no, parece que están llamando.
2: Ah, ¿en serio? ¿Ya están llamando? Yo quería darle el tiempo. Si están llamando ahora.
1: ¿Están llamando? Ah, no, todavía no. Algo pasó. Parece que están pidiendo la cuenta del teléfono.
0: Hay que pagar el plan.
1: Claro, hay que pagar el plan. Claro, nos vamos con el segundo temita. Que se llama Circuito Orgánico.
3: Ya.
1: Entonces, oye, otro temita.
2: ¿Cómo previa?
0: Esta es la canción que nosotros le decíamos que el primer guitarrista.
2: Sí. Ah,
3: es la canción como que él creó.
2: Oye, ¿está definido cuál es el primer single de estos tres que va a salir?
3: Sí.
1: ¡Ah!
2: Ese es el primero.
0: Ya es la papita, claro.
2: Fue sin querer, ya. Vamos entonces a escuchar
1: Circuito Orgánico de Genki aquí en Sonidos Indomables de la Radio Primero de Baño y por Radio Club Revolución.
0: Yeah.
2: Hijo de baño.

0: Ya, señores, estamos de vuelta después de escuchar lo más.
1: La gente ya ha escuchado varias bandas que le dicen lo mismo.
0: ¿Mi cosa?
1: Este hombre. No, cosas que vamos a conversar por interno, Gonzalo.
0: Ah, ¿queréis que te apague el micrófono?
1: Se cree con el poder del radio control, ¿cachai? No, estamos de vuelta acá en la radio Primero de Mayo, también a través de Radio Club Revolución, con la gente de Genki conversando. ¿Cómo lo han pasado, cabrón?
2: Súper.
1: ¿Sí?
3: Sí,
1: ¿Han disfrutado el programa? Sí. La idea es que aquí nosotros siempre pensamos que la banda lo pase bien, que se vaya feliz y contenta de contarnos sobre su música, sobre sus proyectos.
2: Todo súper.
1: ¿Qué pasó ahí? Escuché como...
2: Algo
1: pasó extraño.
0: Es que pasó una moto de estas chinas que en reversa.
3: Ah, ya.
1: Volvamos a la conversa musical. ¿Lograron comunicarse con su amigo?
2: Sí.
1: ¿Va a llamar a alguno?
0: Ahí está llamando. Mira, ahí está llamando.
1: Buena.
3: Hay que llamarlo.
0: Espérame. Subamos aquí. Sacamos el mute. ¿Aló?
4: ¿Aló?
0: Ahí sí.
1: Falta volumen, sí.
2: Dale volumen. ¿Cuál es cuál aquí?
1: No. Gonzalo ahí se encargará. Ahí estamos.
2: Mira, Adrián.
3: No escucho nada.
4: ¿Aló?
1: ¿Algo?
0: Es que te escucho, que escucha por el teléfono, no por la radio.
1: Sí, no escuches por la radio, escucha por el teléfono.
4: Perfecto.
1: Sí, porque si no te va a llegar con desfase.
4: Perfecto, espera, me voy a
2: sacar el volumen de la tele.
1: Es como lo mismo, sí. Sí, cuando decía, señora, baje el volumen de la tele. Sí. Y la señora le daba más volumen a la tele.
2: Buena, chamorro, ¿qué hiciste, weón? Te moviste ahí la weá, ya sonaron los dos.
3: Cha. Y yo no lo escucho. Como siempre, como bajista.
1: Como buen bajista. Nadie lo escucha.
0: Ya, pongámosle un orden a esta cuestión. Ya, a ver.
1: ¿Nos escucha él?
4: Sí.
1: Sí, ya, ahora sí, estamos perfecto. ¿Cómo estás, Adrián?
2: Adrián,
4: exactamente.
2: Bueno, compadre.
1: ¿Cómo estás, Adrián?
4: Bueno, bien, aquí estamos, todo bien en la calle, volviendo
1: ya
4: al hogar.
1: Menos mal que no escuchaste la primera parte del programa, porque los muchachos te estuvieron pelando aquí.
2: Caleta, hermano, caleta. Si lo escucho, te
4: los escuché, perdón, los escuché.
1: Las tarjeta amarilla.
0: Dicen que había un músico de más en la banda que. ¡Ah!
4: Claro, que había músico de más, músico sesionista,
0: que se hace.
4: Ellos son los nuevos.
1: el fundador.
4: Ellos son los partantes.
2: El fundador.
1: Estamos hablando con el fundador de Genki, entonces.
3: Sí.
0: Don Genki.
4: Sí.
1: Don Genki,
4: claro. Don Genki. Oye, Genki, claro.
1: Cuéntanos, ¿cómo? Porque aquí los muchachos nos contaron su historia de cómo llegaron, pero después cachamos que nos estaban mintiendo, porque no era Lori.
3: En ningún momento. Bueno,
1: ¿Cómo llegó esto a la idea del sonido?
4: La historia comienza de que con el guitarrista antiguo, con el primer guitarrista que se fue, que se llama Nicolás Duarte, por ahí empezamos a componer. Teníamos una banda que se llamaba Tranca, y con él ya teníamos como influencia de rock con toque andino.
1: Ah, ya venía esto, venía ya
4: con él. Con eso ya como un poquito ya consolidado, porque Nicolás Duarte, y bueno, y parte mía también, teníamos harta influencia folclórica con estos viejos. Los papás de Nicolás Duarte eran melómanos, al igual que mi viejo también tocaba música folclórica.
1: ¿Ya?
4: Y con eso congeniamos en lo musical con Nicolás.
1: ¿Ya?
4: Y empezamos a crear ideas en ese contexto, rock con toques. Y después, cuando se disolvió Tranca, con Nicolás decidimos crear Genki. Y ahí empezamos a integrar a Ariel, en este caso, a Chamorro.
1: A los presentes de allá.
2: Cuando él tenía esa banda, yo le escribí a ellos porque quería tocar en...
1: Ah, ¿te gustó la banda?
2: Era buena. Con guitarra era espectacular.
1: Buena. Oye, ¿y tus influencias musicales? Porque le pregunté a los chiquillos sus influencias, las tuyas, así como, ¿cuáles eran en ese momento?
4: Bueno, mi influencia musical más que nada fue siempre influenciado en la música folclórica. Como te contaba, como mi viejo fue un músico antes de la música folclórica, trovador. Yo empecé a explorar ese mundo con mis influencias, como la nueva canción chilena, Royapu, los Quilapayún, Congreso.
1: Ya, tenía una historia con la música andina ya.
4: Bueno, claro, bueno. Y lo que es el rock fue como más que nada de la adolescencia, que uno, cada uno está buscando su identidad en la adolescencia, en el colegio.
1: Claro.
4: Y con ahí, con el Nicolás, empezamos como a adquirir esos conocimientos melómanos de conocer musiquita nueva. Ya. Siempre hemos tenido como el deseo de conocer bandas nuevas. Hasta hoy en día, de hecho, con Ariel, siempre estamos como explorando bandas nuevas, nos juntamos a escuchar música chilena nueva. Estamos como actualizándonos realmente lo que está pasando. Estamos actualizándonos y viendo que cómo va funcionando la música en Chile.
1: Igual eso es entretenido, pues no, sí. ir escuchando cosas nuevas. Nosotros nos pasa por el tema del programa, pero siento que es súper entrete cuando uno hace música.
2: Es que uno ve que en Chile igual está todo pasando, ¿no? De verdad que sí.
1: Hay harta música.
2: Hay mucha música. Bueno.
4: Hay mucha música.
2: Y música muy buena. Así que...
1: Bueno, antes yo siento que había más. Igual como que en la generación así como de...
2: Es que hubo el corte.
1: De muchachos más jóvenes, corte, como que más. Desapareció un poco varios estilos.
4: Es que los músicos más moderno ahora prácticamente son músicos o compositores que están más funcionan más con trabajo más con de computadores.
1: Claro.
4: Funcionan más con VST, con este tipo de formato. Uh-huh.
2: ¿Cómo hacer la música en casa?
1: Sí, claro. Bueno, claro. De hecho, yo ahora hice un disco con varios VST porque creo que era lo más barato. En realidad, no es por eso.
4: Claro. Es que realmente existe. Economiza uno bastante, uno economiza el tiempo con el trabajo en la computación, claro. Y también plata, porque uno en una orquesta, grabar una orquesta te sale millonada.
1: Sí,
4: en cambio, uno ahora con los VST, con trabajo de programa de edición, ¿no? Ahora se le facilita mucho la pega.
1: Exactamente. Oye, bueno, le preguntaba también a los cabros cómo había sido el proceso del tema de la grabación, de hacer una grabación lo más pro posible. ¿Cómo lo encontráis tú? ¿Fue muy complejo? ¿Fue mucha inversión?
4: Perdón, no me puedes escuchar bien, está un poquito, anda en la calle.
1: Dale. No, te preguntaba y que le había contado, o sea, yo le había preguntado a los cabros de cómo había sido el tema de las lucas, de la grabación, si había sido muy complejo lograr hacer un trabajo lo más pro posible.
4: Yo creo que nosotros en este trabajo nos dimos el tiempo necesario para que pudiera salir bien, sin apuros. Creo que fue súper fluido.
1: ¿Ya?
4: Creo que con nuestro productor con el que trabajamos, él fue muy acertado en nuestro proyecto, y aparte que él se entregó al trabajo que estábamos haciendo. Él iba a los ensayos, él estuvo con nosotros en todo sentido, y eso también nos ayudó a facilitar el trabajo de grabación bastante.
1: Buenísimo. O sea, para usted en este caso, porque hay bandas que de repente, no sé, pues un productor termina peleando, ha sido un aporte.
2: Sí, pero eso igual depende de la parada del grupo. Si el grupo o la persona, porque a veces ya pasa que una persona se come todo eso, uh-huh. Y entra el tema...
3: No hay batallas de ego tampoco.
1: En este caso ha sido parte del equipo de trabajo.
2: Sí, exacto.
4: Exactamente.
2: Sí, ha sido bueno.
4: Exactamente. Entonces, por eso confiamos en nuestro tiempo, en nuestro ritmo, que la cosa iba a resultar bien. Así que creo que salió bastante bien, creo que estamos súper satisfechos a pesar de...
2: Y ha pasado tanto tiempo, que fue... ¿qué importa que pase un poco más? Pues.
1: Claro, ya no existe claro. Ese apuro, esa ansiedad, claro. Que salga rápido, porque han macerado el trabajo, sí, digamos.
0: Sí. Oye, otra cosa, hablar con Don Henke y con los cabros, la tiene más clara.
1: Qué malo con la gente invitada.
3: Bien, como dijimos delante, él tiene otra visión también, po.
2: Él es el andino, po. Nosotros ya tocamos instrumentos.
1: Ustedes son rockeros. Los cabros son la versión, la parte rockera de la banda, tú eres la parte andina.
2: Que eso sí, igual también la conoce, igual le gusta el rock, igual es rockero.
1: Yeah.
2: Solo que toca
4: ellos tienen la chasca larga.
0: Es que está echando la culpa al pelo, ya no caigamos en eso.
2: Mira,
0: te apuesto que es pelado este cabrón. No, es que ni y pelado. No.
1: No. Gonzalo, a ti se te está yendo la gente al estadio.
0: Hace rato, yo vengo de una familia de pelados. Yo que tener pelo a los 50 es un milagro, pues, weón.
2: Sí, de hecho. De hecho.
4: Ah, pero bien. Pero creo que los seguidores hemos estado haciendo un trabajo súper profesional y dedicado. De hecho, pienso que ha sido prioridad, tranquilo. Creo que por eso es el camino.
2: Es el.
4: Que sea prioridad para que pueda.
1: Para todo usted, entonces, ha sido la prioridad este proyecto.
2: Así como musical, pues,
1: claro, porque de repente hay gente que no sé, porque tiene tres proyectos a la vez y le da prioridad a los tres, pues claro, no es lo mismo.
3: Yo le doy proyecto a los tres. Sí, yo le doy como caja a los tres.
1: ¿Sí?
3: Sí, pero yo le doy. Porque a esto me dedico, así que para esto trabajo, como le decía.
2: Para eso
1: uno. No, es que de repente hay gente que privilegia uno más sobre otro porque, no sé, con uno toca más en vivo, con el otro tiene más canciones.
3: No, yo aquí tengo mis propias guaguas, así que...
1: Ya.
3: Yo de mis otras bandas también tengo otras guaguas y la otra banda también tengo otras guaguas.
0: ¿Hablando? ¿Y tú eres bajista?
3: Sí, soy bajista hablando de mi otra banda.
1: ¿Es promiscuo hablando del tema musical?
3: Sí.
2: Él es el promiscuo.
0: El de las infecciones. Me estuviera escuchando la Mariana, pues me mata palo.
1: Musical, estamos hablando
3: de musical. Yo diría polimusical.
1: Polimusical.
0: Mira, polimusical. A lo guasón.
1: Polimusical. Claro, no, guasones le gustan las orgías musicales.
3: No, yo
1: 500 bandas a la vez.
0: ¿Ya cuáles son las otras puras bandas? A ver, ya también.
3: Voy a mencionar a mi banda de heavy metal, que es Parapraxia, que lanzamos el EP el año pasado.
2: No me preocupo.
3: Ha pasado tanto tiempo, no fue el año pasado. Sí.
0: Pasamos el sencillo por acá, no te preocupes.
3: Vale. Perfecto. Y con Blackout, que estamos a puertas de lanzar un videoclip también.
1: Ya. Perfecto. Oye, tenemos harto entonces. Oye, aprovechando aquí que está un Genki más antiguo. ¿Está no sé cuánto es el tiempo antiguo de aquí? ¿Por cuánto se...?
0: ¿Del 21?
1: No, entre ellos. ¿Así cuándo entraron los demás?
2: ¿De que el 21?
1: ¿Pero todos entraron al mismo tiempo?
3: No, yo entré
1: tiempo?
3: Como el 2022 más o menos.
2: De hecho, claro, si así el chamorro, ¿qué se pasa el número?
1: Ya, él es el más nuevo entonces.
3: Claro. Entre comillas.
2: Sí, el Raúl es más nuevo, entre comillas. Ya, si damos ese rango.
1: Aprovechando que está Adrián también, están ustedes dos acá. ¿Cuál es la parada, por ejemplo? Estamos en estos momentos en Chile viviendo un gobierno fascista que está haciendo demasiadas cosas por cortar todo lo que es libertad de cualquier tipo. Están planteando prácticamente una dictadura a través de sus propuestas.
2: El show mediático.
1: Claro. Por ejemplo, ¿ustedes como banda tienen una parada política frente a esto?
2: Como banda no, como individuo sí.
1: Ya. ¿Por qué como banda no?
2: Porque nosotros hacemos viajes.
1: No, pero me refiero. ¿Por qué lo planteo como banda? Porque de repente, no sé, los invitan a tocar un lugar. Otro tipo de gente con la que uno no
2: quiere. Somos fascistas, ya sabe,
1: no, pero ¿tocarían en lugares con gente de ese tipo?
3: ¿Con lugares con personas fascistas? No, yo no creo que.
1: Ya, porque.
3: Como por eso tenemos bandas que somos músicos.
2: De hecho, ni siquiera nos pescarían, yo creo.
1: No, pero bueno, es que.
2: Solo hecho de que hay un instrumento andino.
0: Andino, claro.
1: Invitan a tocar, no sé, lo invitan a tocar, no sé, a una actividad municipal y ustedes no saben que de repente está la muni atrás. Y en esa muni son todos fachos. ¿Van?
2: Puta, si nos pagan, weón, por ir a tocar y no hay ningún eslogan, no hay nada político. Si es para la gente de la comunidad.
1: Es que eso quiero entender, los principios de la banda, porque
2: si
1: de repente...
2: Si es para la gente de la comunidad, yo creo
1: como banda, por ejemplo, claro, una vara súper clara. Que es la banda aparte de la mía, pero uno como banda la tiene, no
3: claro,
1: sé
3: como,
1: en el caso de ustedes.
3: Yo creo que como personas
5: sí, tenemos como nuestra propia parada. Yo creo que todos como vamos como encaminados para el mismo lado.
2: ¿Y ahí, pero como músicos, esa es la guay,
5: ¿sí? Claro, como músicos, claro, hay que separar la idea de que nosotros estamos haciendo la música para las personas, más que nada, no para
1: pero
5: un sector político tampoco.
1: ¿Pero tú no crees que
5: están
1: haciendo arte y que el arte debe romper con cosas? Por y, lo en mismo caso, estamos, por lo mismo, y en ese caso, el arte tiene que tener una parada clara y decir, yo con esta gente no me relaciono, por ejemplo.
2: Es que por lo mismo uno hace música, pues el filtro se hace solo.
1: Es que no, no se hace solo, porque igual lo tiene que hacer uno, pues a eso voy como músico.
2: No se hace solo, de hecho.
1: No se hace solo. Yo he visto gente muy combativa que le han invitado a tocar weas que no tienen nada que ver y de repente se han dado cuenta cuando están ahí, pues.
2: Es que si hablamos de eso es como si le, no sé, pues ya eligieran algo a los fiscales o a los miserables por tocar en Lollapalooza.
1: Yo se lo puedo decir, sí. Y cuatro, como, que yo no lo haría.
2: Pero yo, para mí, ellos lo hicieron bien porque.
1: Pero ahí, no, ahí estamos hablando de algo comercial. Yo estoy hablando de algo, por ejemplo, de que se da mucho que invitan a las bandas a tocar a las muni, en cosas municipales. Y generalmente con, a veces muni facha y las bandas como que no se dan el tiempo de decir que no, que sino que prefieren tocar y decir que es más importante tocar para la gente, pero de repente no es, a ver, ¿cómo es la frase?
4: Claro, si hablamos de, por ejemplo,
1: que ponga el micrófono, igual tiene que ver.
2: O sea, si me está hablando que está la Pati Maldonado ahí, weón.
0: Espérate, que deja a Adrián, ahora sí, para que participes de la conversa.
4: Se hablaba como algo municipal, claro, en un contexto ya más familiar podría ser, pero si hablamos ya de algún partido político,
2: una
4: no,
2: campaña, no, algo así no hay mano.
4: Pues, una campaña,
1: no, ya, claro, ahí se entiende.
4: No estoy de acuerdo.
2: Pero si algo para la familia.
4: Pero si algo
2: para,
4: municipal grande, no, porque acá en Maipú está el Maipelusa, por ejemplo. Uh-huh. Lo hacen con cualquier alcalde, o sea, cualquier alcalde que le toque.
2: O sea, le cambian el nombre, ¿no?
1: Sí, pues porque con Pelusa se llamaba con Katy Barriga, ¿o no?
2: Sí, pues, sí, porque pues ella usó un concepto culiado. Sí, sí, pues. Pero al final el show es el mismo, es completa así municipal, y uh-huh, si valoran tu trabajo...
1: Bueno, muchas veces a las bandas más chicas no les pagan, si pagan a los...
2: Eso es lo que hay que cambiar igual que hoy.
1: Es otra cosa, ahí ya la banda no va por lucas, sino que va por mostrarse o por tocar con una buena ampli, a esas cosas voy, pues. De repente hay bandas que dicen, no, pues yo no lo voy a hacer. ¿Ustedes lo harían en ese caso? Poniéndolo en ese...
2: Sí, yo sí, yo... De hecho, puta, nosotros hemos tocado en la calle, hemos tocado en todos lados.
1: No, pero es que estoy hablando de que es distinto tocar, por ejemplo... Ya, la frase sería esta. ¿Cómo cantar contra el poder si el micrófono te lo pone él? Qué buena frase de una banda, güey.
2: Pero así ya mojémonos el poto.
1: Sí, eso es.
2: Dime voy. Así como que...
1: Ya, por ejemplo, va en la muni, no sé, pues está Katy Barriga.
2: Ya.
1: Y te invita a esa cuestión del Mike Pelusa. ¿Van a tocar?
2: Yo igual, iría.
1: ¿Y los demás? ¿Y los
5: las
1: demás?
5: Cosas que uno podría porque decir también de serían súper entretenidos.
2: Ya, ¿por qué no? Estamos en la casa.
1: Yo soy de Maipú y no veo ahí ni cagando.
2: No,
1: pero
2: es
1: claro,
2: que
1: es mi apreciación, son... pues.
5: De pero hecho, claro, a lo mejor es una visión demasiado rígida en ese aspecto.
1: O sea, no lo encuentro rígida, creo que...
2: Y el estilo también de que uno toca también es completamente distinto para que escuche, no sé, 100 personas, te escuchen ciertas, porque el estilo ya en sí puede cambiar.
1: Es que tampoco digamos que el estilo de ustedes, si bien musicalmente el rock progresivo andino, tampoco es muy digerible versus lo que hacemos como por ejemplo el punk o el metal, pues. Uh-huh. Anda por ahí,
2: pues. Lo mismo,
1: claro.
2: Por lo mismo digo lo que estoy diciendo, claro. Porque lo nuestro en verdad es más amplio. De hecho, nosotros cuando hemos tocado en distintos lados, diciendo en verdad sin nada, uh-huh, sin nada, hemos tocado y la respuesta es generacional. De gente así ya muy adulta.
1: Claro, o sea, si ven la parte andina, yo creo que, claro, les encanta
2: a gente. No, y le gusta, le escucha la música, uh-huh, qué bonito que aquí...
1: Ya, pero ustedes no tienen ese filtro, digamos, entonces, tocarían igual.
2: Yo ni siquiera lo hemos conversado, de hecho, pero...
1: Creo que son conversaciones importantes.
2: Pero lo que va la banda, sí, hasta ahora, bueno, nosotros estamos igual, así apuntando...
1: ¿Adrián qué dice?
2: Ya va a tocar en las lugares... Puta bacán, igual.
4: Estoy escuchando, pero esto es todo lo que están hablando. Estoy en la calle.
1: Puta, está complicado.
2: Oye, vos no querés pasar este tema. Hubierais venido, vos, que andéis cuidando en la calle. Vos.
1: Sí, debería estar sentado acá.
4: No, es que está.
2: Ya, sí.
4: Dito, no, es que venga el Leteña Lole.
0: Tremendo pique, bro.
1: ¿Y va para Maipú también?
2: No sé, ¿vos? ¿Dónde hay, vos? Sí.
1: Ah, entonces pasaba por acá mismo, por la micro, vos. De Peñalolén, 108, por acá. 107, en realidad, de Peñalolén, por acá.
5: Puta, no lo pensé.
2: Pregúntale bien, dónde está, vos. Peñalolén.
1: 107 por departamental. Ah, ya, pero podría haber pasado por acá, ¿viste?
0: Sí, pero no quiso.
4: Ah, no, es que no podíamos en la hora. No,
2: ya.
1: Nos mintió, nos mintió.
2: Ya, hermano.
1: Ya. Pero ya entendimos más o menos la idea, vos. Adrián no nos va a entender porque como no escuchó toda la conversa, está complejo ese tema.
2: Está esperando a ver si vas a la micro.
1: Oye, bueno, ya estamos. ¿Cuántos minutos nos quedan, Gonzalo?
0: Unos 10 minutitos y alcanzamos lo más bien a hacer. Nos queda el pedazo de tema, así que hay que entrar allá.
1: Sí, pues ya.
2: El último viaje.
0: Pedazo de viaje.
1: Pero cerramos con el tema y despedimos a los cabros después, o dejamos el tema.
0: ¿Cómo lo hacemos? Ahí, chiquillos, jueguensela ustedes.
5: El tema, ya, y terminamos de conversar y luego.
4: Voy a darme el gusto de despedirme.
0: Ah, ya.
4: Un placer. Muchas gracias.
2: Chao, hermano.
0: Chao. Que bien, Adrián.
1: Cuídate. Que llegues bien a tu casa.
5: Don Henki va a quedar como Don
2: Henki. Don Adrián.
1: Don Henki, Don Henki.
0: Don Henki. Chao, Don Henki.
1: Cuídate, Don Henki. Que llegues bien.
4: Aguante la radio.
0: Gracias, gracias.
2: Chao, hermano.
0: Ya, ahí se fue. Gracias, adiós. Ya, quería puro cortarle.
1: Bueno, recordar nuevamente lo que se viene de Henki, porque es la actividad de financiamiento que están haciendo.
2: Financiamiento del videoclip, exacto.
1: Recordemos nuevamente.
2: Bar Panguipulli, el 10 de septiembre, jueves 10, desde las 21 horas.
1: Ya.
2: La entrada preventa 4.000 y el día del evento 5.000.
1: 5.000. Bar Panguipulli.
5: Sí. Va a estar Brujo Nativo y Aucayén.
1: Ya, para los que son de Maipú, Portales con Carmen. Esa es la referencia. Esa es la referencia.
2: Y 10.
1: La 405. La 405 pasa por ahí. La 506 si vienen de los
5: lados.
1: No, la 509, perdón. La 509. Es que esa micro no la tomo nunca, va una paja. 500
5: fuertes. Y esa tocata va a ser para financiar el siguiente video que se viene de Henki, que es del primer tema que escuchamos, que es Boreal.
1: Perfecto. Gonzalo, ¿tú tenías alguna pregunta pendiente para los muchachos?
0: No, después se la hago cuando vuelvan.
2: Cuando
0: vuelvan. Sí, sí, tienen que volver cuando el disco esté listo.
1: Completo.
2: Claro.
5: Cuando estemos tocando en una
2: muni.
1: Cuando estés tocando en una muni, con Katy Barriga. De nuevo, que volvió, que la dejaron libre y pudo volver a ejercer.
0: Claro. Estén ahí en Santiago Centro con Desborde, ahí vamos.
1: Claro.
0: Ya, vamos a escuchar.
1: Cuando esté de presidenta,
0: ya sé.
1: Me extrañaría ver si la gente aquí es muy weón, si votaron a Caspo, weón.
0: Nos vamos entonces a escuchar el último temita, chiquillos, de esta tremenda presentación. Adelanto, exclusivo aquí para la radio. Vamos a escuchar el tema Petricor.
1: No, dio lo que dijimos, ¿cierto?
0: ¿Ah? ¿Qué pasó?
1: Pero ya no importa, dejémoslo.
2: Dale nomás, va bien,
0: ya, gracias. Y entonces nos vamos a escuchar este tremendo viaje, porque de que hay viajes largos y este tema. Así que pégase un bien buen viaje.
5: Aquí surfean, este es un recorrido por Chile, güey.
0: Ya, ahí nos vamos entonces.
1: Henki sonando entonces en la radio Primero de Mayo. ¿Me cortó el culo?
0: No te he cortado.

0: Buena, bueno, ahí suena caleta.
1: Oye, continuamos acá ya en el bloque final de Sonido Indomables con los muchachos.
2: ¿En serio?
1: Hoy me gustó caleta la última canción.
3: Sí.
1: ¿Podemos recordar nuevamente el nombre?
3: Petricor.
0: Petricor.
1: Fue un viaje para mí, fue un viaje. Y eso que no estaba, digamos, con audífono escuchándola, ¿no? Claro. Pero la encontré así, bacán, me llamó mucho la atención.
0: Esa canción incluso no es tan rockera.
1: No, pues, de hecho, eso quizás por eso me gustó más también.
0: Las anteriores claramente son más
3: rockeras. Sí, igual faltan más por grabar, hay viajes menos rockeras, hay más blues también.
0: Hay de todo.
3: Hay unas que son con métricas que son más raras que las... Muchas raras, muy raras.
1: A mí por lo menos esta ya es mi favorita de lo que están lanzando.
2: Oye, el jueves, ¿cuánto tienen estimado tocar? ¿Cuántas temitas?
0: Para el día jueves tenemos 50 minutos de show.
2: ¡Ah, wow!
0: Sí.
2: O sea, tres temas.
1: Son tres más.
0: ¿Cómo?
1: Dos temas y medio,
0: claro.
1: Para que claro, dos temas y medio. Bueno, son tres bandas, entonces ahí hace tiempo.
0: Sí, sí. Y de hecho, nosotros ya tenemos más viajes como estos.
2: Hoy saludo a Fumone que se conectó recién.
0: Hay más viajes como estos para que puedan disfrutar ese día jueves 10 en el Bangui Bui.
3: Sí.
1: Perfecto. Bueno, recordemos nuevamente el horario. Es importante porque ya estamos despidiéndonos y es una jornada que ustedes esperan tener harta gente y...
0: Sí, sí. De hecho, esperamos harto el apoyo de nuestra gente. En verdad, poder...
1: ¿Las preventas cómo van? ¿Se están vendiendo ya?
0: Sí. Están muy bien.
1: Ah, buenísimo.
0: Sí, sí.
1: Ya, pues recordar entonces el 10 de septiembre.
3: Jueves 10 de septiembre.
1: Bar Panguipulli.
0: Exactamente.
1: Portales con Carmen.
3: Portales con Carmen a las 9.
1: A las 9. 21 horas. Va a estar entonces tocando Genki.
0: Con Brujo Nativo también. Y Aucayani.
1: Perfecto.
0: De hecho, va a estar súper raíces el show.
1: Ya, pues, muchachos.
2: Oye, espérate, y démosle un refuerzo a la agrupación que vino también por el...
1: A la actividad que se está realizando.
2: A la actividad de este día...
1: Acá en el comunitario. La Peña Solidaria, Peña por el Amigo.
2: Peña por la Amistad, que se va a realizar en el comunitario Población San Joaquín, en Simón González 3625, Pedro Aguirre Cerda, Metro Lobo Valledor. Ahí desde las 3 de la tarde van a estar y pueden estar un buen rato escuchando música con Los Navegantes, Saki Conejero, Gloss Herrera, Andro Guet, El Tata Barahona, Fran Quintero, Felipe Ignorante y el grupo folclórico Folil, si no me equivoco. Agrupación folclórica. Eso.
1: Muy bien, pues ahí para que apañen las dos actividades.
0: Eso.
1: Y
0: vaya.
1: Acá lo importante siempre es la solidaridad entre clases.

0: Pero al final venimos todos del mismo lugar.
1: Sí. Hay que apoyarnos entre nosotros.
0: Todos del mismo lado. Bueno, cabros, sus palabras finales.
2: El que nos gobierna no nos representa, güey.
3: Bien, buena frase, al tiro.
1: Buena, y bueno, yo voy a hablar agradecido saludos, de, sí, de la banda. Porque sí, sí, se agradece la invitación.
2: Me fui al lado político, me dieron.
3: Era... Está bien.
1: Carte, güey. Sí, güey. Está bien.
0: Su saludo ahí, lo que quieran decir.
1: Sí,
0: ahí.
1: Agradecido completamente por la invitación. Igual estamos. Sí. Se nota el esfuerzo porque igual todos venimos de. Somos todos de la clase obrera, pues, en realidad, porque para qué estamos con cosas. Así que todo esto se hace con esfuerzo, con sacrificio, porque se ama lo que se hace.
0: Exactamente.
1: Así que. Y también noto que ustedes aman lo que hacen, así que.
0: Mucho.
2: No, se nota.
1: Así que no, más que agradecido de conocerlo y compartir con ustedes. Así que,
2: sí, exacto.
3: Y no tienen que olvidar que cuando esté el disco ya físicamente, tienen que repetirse el plato acá.
2: Claro,
3: ahí podemos presentar por último una canción más para rellenar la hora de programa.
0: Ha sido un gusto tenerlo acá, si antes tenía la conversación. Así que bueno, quedamos pendientes para cuando esté el disco.
1: De más.
2: El single primero. Con el video.
3: Sí, pues. Sí, todo lo vamos a ir pasando por las redes, no se preocupen, eso va a estar.
0: Prefiero la conversación ahí y que venga Don Henki y el otro
3: integrante.
0: Claro, ahí va que tengamos
2: la conversación completa.
1: Así se la llamamos. Voy a cambiar Henki, el nombre
0: que cachamos que no quiso venir por el horario.
2: No sé.
3: Sí, yo para. Voy el jueves, voy a llevar un letrero que diga Don Henki.
0: Don Henki. Y no quisiste venir.
2: Por eso te saco el loco.
0: Así que eso, cabrón, un gusto tenerlo acá.
3: Muchas gracias a los Henki por traernos esta primicia. Exacto. Primicia, entonces súper agradecido por este regalito.
2: Sí. Fue una de vuelta de mano, sí.
1: Sí.
2: De hecho, ustedes no lo presentaron cuando no teníamos nada, ya.
3: Claro.
1: Es como que...
2: celular,
0: bueno. No, sonaba bien, buen celular. Se entendía todo clarito.
3: Exactamente.
0: Oye, ya, pues.
3: Nos vamos entonces de este programa, el 101 de Sonido Indomable.
0: Programa 102.
3: Viene
0: un invitado que es un escritor, se autodenomina en este tiempo pseudo poeta. Diego León, que nos va a estar presentando su tercer trabajo, ya su tercer libro. Así que vámonos con todo. El próximo martes va a estar Diego aquí conversando y nos va a hacer una lectura sobre su propuesta.
3: Va a ser al revés de hoy día. Va a haber mucha palabra y poca música.
0: Como estamos en la previa. Y donde estamos en la previa del 11 de septiembre, que no hay.
3: De veras.
0: Como todos estos burgueses cobardes ocupando a sus perros hicieron las peores barbarie que puede hacerle. Al final, imagínate, militares que hablan de patria, la única vez que han disparado ha sido a su propio pueblo. Así que vamos a estar también aprovechando a hacer un recordatorio sobre la historia de ese día. Así que eso, pues, nos vamos hasta el próximo martes con nuestro pseudo poeta Diego León.
3: Exactamente, y este fue el programa del día de hoy de Sonido Indomable y gracias a la retransmisión también por Radio Club Revolución.
0: 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El domingo en Radio Club Revolución la retransmisión.
3: A las 4.
2: A las 4 también.
3: Exactamente.
2: Para que anoten.
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3: Le vamos a hacer un refuerzo, no te preocupes.
0: Eso. Sí. Así que eso, ya. Chao, gente.
3: Chao.
1: Chao.
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0: ¿Sabía usted que Chile está entre los 5 países a nivel mundial con mayores índices de suicidio juvenil?
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2: En Radio Primero de Mayo te indicamos la hora. Son las 9:31 minutos.

0: La cárcel es otra trinchera. Seguiré aportando. No me veréis derrotado, fascistas. No podréis evitar que miles y miles resistan. Seguiré revolucionario, apoyando.
1: Soy Nicolás Piña, padre de dos hijos, trabajador y estudiantes. Se me acusa de lanzamiento de artefacto explosivo el día 12 de febrero del 2021. También se me acusa de homicidio frustrado. Y por estas causas fui condenado a 10 años y un día de presidio. Quiero aclarar que soy inocente, ya que no maté a nadie, no quemé a nadie, y eso está en las evidencias que el mismo Ministerio Público puso a disposición del tribunal oral. Los testimonios de los agentes del Estado son totalmente contradictorios. Subjetivamente se me acusa de dolo. Las pruebas antropomórficas dice que yo no soy el sujeto que lanzó el artefacto explosivo, y las pruebas de hidrocarburos también salieron negativas. Solo se quedaron con los testimonios de los intramarchas. Pasé 13 meses en prisión preventiva en la cárcel de Santiago 1. Para poder salir en libertad condicional, tuve que dejar en prenda la casa de un familiar porque me debían 40 millones de pesos. Y el juez dijo que tenía que dejar algo que doliera. Dentro de las pruebas no se consideró la golpiza que obtuve. No hicieron ninguna prueba hemática, ya que tenía golpes, moretones y sangre. Yo soy un preso político de conciencia. Soy inocente. Las pruebas así lo demuestran. Por tanto, invito a todas las organizaciones, a la sociedad civil, a que se manifiesten al respecto, ya que los presos políticos se están quedando abandonados. Hoy somos nosotros y estamos pagando los platos rotos de este sistema que vulnera a través de la educación, sistema de salud, sistema de pensiones y otras cosas más. Hoy, como le digo, somos nosotros, probablemente mañana pueden ser ustedes y mañana, pasado mañana, pueden ser sus hijos. Por favor, apóyennos, manifiéstense, ayúdennos, porque la prisión política en Chile existe.

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1: Ser estratégico, lo que van a querer hacer muchas veces los medios es hacernos ver como violentos. Creo que no podemos permitir eso. Los estudiantes tenemos mucho más que entregar. Lo que está ocurriendo a nivel nacional nos compete a cada una de las personas que están acá, y lo claro importante es que realmente podamos salir a movilizarnos, podamos sacar y decir que en verdad lo que está ocurriendo con el gobierno, la medida y los decretos que están desarrollándose, decreto 733, el plan de reconstrucción, lo que está haciendo finalmente es generar políticas sociales que no son sostenibles. Están pidiendo que los municipios inyecten recursos a través de escuelas protegidas, cuando realmente lo que estamos viendo es que en el plan de reconstrucción las contribuciones, ¿cómo van a desfinanciar a los municipios? Nosotros tenemos esa capacidad de incidencia. Formémonos, hagámonos parte de la discusión. Pero para eso también necesitamos que los estudiantes sean incidentes. Acá necesitamos una estrategia. Somos capaces de movilizarnos.
2: En Radio Primero de Mayo te indicamos la hora. Son las 9:47.

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2: En Radio Primero de Mayo te indicamos la hora. Son las 10:01.

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Ocasiones en las cuales es deseable tener un pituto. Para sacarse un parte en la carretera, para no hacer el servicio militar, para conseguir trabajo, para que lo atiendan inmediatamente en el hospital.

A continuación, veremos algunos nombres con los cuales se conoce el pituto. Movida, arreglín, compadrazgo, santos en la corte, paletía, influencia, contactos, tejemaneje, mover los palillos, arreglarse los bigotes, entrar por la ventana, ¡tengo un tío por ahí! Dependiendo las ocasiones y las instituciones, el pituto cambia de nombre. En la enseñanza básica se conoce como buena barra. En la enseñanza media como certificado médico. En las universidades como becas deportivas. En el trabajo como transferencia interna. En el amor como gancho. En los negocios grandes como propuesta pública. Y en los negocios chicos como, no importa señora, pero mañana me trae el envase, ¿ah? ¿Eh?

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decirle algo, aunque le pueda parecer ridículo. 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
1: Jumé Copaimón, Tufachi Mapumeo, bienvenidos a este territorio de los Melo que se encuentra en resguardo territorial. En este dragón, la propuesta es acompañar a la LOF Miqueo ante el desalojo que sufrieron el día miércoles. También acompañar a LOF Melo, que se encuentra en resguardo territorial en este espacio territorial y en otro sector más. Son dos sectores los cuales están haciendo un resguardo territorial ante una orden de desalojo dictado por el juez Francisco Austol Bonorino. La orden de desalojo tiene un fin que es económico, inmobiliario, intencionado en complicidad con el gobierno provincial de Rolando Figueroa, siguiendo las políticas de Javier Milei. Rolando Figueroa esta semana ha dado muestra de que es un fiel servidor, al igual que la mayoría de los gobernadores de la provincia, de las provincias de Patagónica, como Nacho Torres y Beretiné, que en la provincia de Río Negro, Nacho Torres en la provincia de Chubut, que impulsan el saqueo, el extractivismo, una política que solamente viene a despojar los territorios, a vaciarlos, a saquearlos y, como hacen siempre, dejar los territorios contaminados y un montón de familias en las calles, como ha sucedido a las familias que desalojaron a LOF Kentriqueo. Como parte del pueblo de Nación Mapuche, nuestro deber es acompañarnos, mostrar la unidad que tenemos como pueblo en este momento. Se congregaron un montón de peñas y lamián de diferentes territorios. Hay gente de Chubut, de Río Negro, de Neuquén, y también acompañadas de movimientos y organizaciones sociales, medios de comunicación alternativos, populares y comunitarios. Conté alrededor de más de 200 autos, eso multiplicado por 4 personas, te da un total de entre 800 y 1000 personas, así que realmente muy contento por la convocatoria. Mostramos la unidad que hay, que es la única manera que podemos salir adelante y hacerle frente a la política que viene llevando el gobierno nacional y provincial y municipal, y como dije recién, para dar apoyo a los diferentes extractivismos. En este caso, claramente el extractivismo va a ser inmobiliario, porque eso es lo que quieren. Después todo esto va a terminar loteado, pero para que eso no suceda es necesario que se sigan dando este tipo de encuentros, que se siga luchando en las calles, que sigan estando en los territorios, habitando los territorios, y entre todos es la única manera de hacerle frente a todo este sistema capitalista, extractivista y aniquilador.
2: En Radio Primero de Mayo te indicamos la hora. Son las 10 y 49 minutos.
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clase trabajadora o clase media. Pregunto, si mañana dejas de trabajar, ¿podés seguir viviendo de la misma manera? Si la respuesta es no, sos clase trabajadora. No importa si ganás bien, si tenés un título universitario o si trabajas en una multinacional. Si dependés de un sueldo, vendés tu tiempo y eso te ubica en la estructura. Entonces, ¿por qué tanta gente trabajadora prefiere decir soy clase media? Porque clase media es una identidad aspiracional. Casa propia, auto, vacaciones. Después de la Segunda Guerra Mundial, el sistema necesitaba estabilidad. No quería obreros organizados, no quería conflicto social, quería consumo. Entonces, el mensaje fue, no sos un trabajador, un obrero, sos clase media. Y esto cambió todo, porque clase media no define tu posición económica real, define cómo te percibís. Te hace pensar en movilidad individual y no en la estructura real. Pero la pregunta sigue siendo la misma. ¿Dependés de tu salario o de tu patrimonio? Un gerente sin acciones es un trabajador. La diferencia está en quién posee el capital. Cuando hay crisis, inflación o despidos, la identidad aspiracional cae y la estructura aparece. Es tu vulnerabilidad frente al capital. No importa cómo te autopercibas. Esta no es una discusión semántica. Es entender qué lugar ocupas en la estructura. La falta de conciencia de clase es una herramienta política, porque cuando no sabes qué lugar ocupas, tampoco sabes qué intereses defendés.

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1: En Radio Primero de Mayo te indicamos la hora. Son las 11:30.

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1: En Radio Primero de Mayo te indicamos la hora. Son las 11:45.

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1: En Radio Primero de Mayo te indicamos la hora. Son las 12:01.

Hoy les vengo a contar que nuestras semillas están en peligro. El SAC planea privatizar las semillas. Eso significa que solo vas a poder comprar en lugares establecidos por ellos. Ahora, no se ha hablado nada de la modificación genética de estas semillas y de la adaptabilidad. Acá esta semilla está adaptada a este territorio, que no significa que lo vaya a poder cultivar ni en el sur ni en el norte. Entonces, nos están quitando el derecho de nuestra soberanía alimentaria, de cultivar nuestros alimentos. Vamos a tener que comprar todos los años semillas, que probablemente no van a dar semillas, para que les sigamos comprando. Entonces, estamos en un momento un poco delicado respecto a nuestra soberanía de alimentación y a nuestra raíz cultural y derecho al intercambio del alimento.

pas vrai? Stop! Death penalty! No a la pena de muerte en ningún lugar del mundo. No a la pena de muerte, en especial a los Estados Unidos de América. La vanguardia de la libertad, la vanguardia de la democracia. Mr. Bush, ¡es usted un asesino! No le vale con matar a los de fuera, también tiene que matar a los suyos. Es acojonante.

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1: En Radio Primero de Mayo te indicamos la hora. Son las 12:31.

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1: Salud de Juan Aliste Vega. El compañero prisionero subversivo Juan Aliste Vega se mantiene actualmente hospitalizado en un delicado estado de salud. Como La Zarzamora, apelamos a la solidaridad activa a reivindicar al compañero y a su camino de subversión permanente. Por esto, hoy hacemos presentes sus palabras con un extracto de memoria realizado por Biblioteca Tordo.
2: Lo que pasa es que cuando estamos sumidos en un entorno que es constantemente violento y que todo su accionar radica y se sustenta sobre la violencia, es un poco efímero creer que si tenemos alguna proyección, ya sea de poder revertir algo, esta puede ser bajo algún canon de pacifismo, por llevarte al otro extremo, ¿eh? Pero aquí no hay una apología a la violencia, ¿eh? Aquí, por lo que podemos señalar nosotros, tiene que ver con un sentido ya sea de resistencia, de combate, de vida, ¿eh? De instalación de principios, de valores. Eso es lo sustantivo con respecto a las formas de ver y de entender el cómo nos relacionamos y funcionamos entre pares. Yo me considero un subversivo hoy en día, considerando que también en distintas etapas de nuestra vida los epítetos con los cuales hemos sido calificados por el Estado, el de terrorismo viene a ser uno más. Por lo tanto, ellos nos han calificado de esa manera. Para nosotros es fundamental dejar lo más nítido posible nuestra condición de anticapitalista y de subversivo frente a esta realidad presente.
1: El compañero Juan Aliste Vega fue detenido en Argentina en julio del 2010, expulsado a Chile y condenado a 42 años de prisión por el atraco al Banco Security. Desde entonces, ha permanecido prisionero en regímenes de alta seguridad de distintas cárceles, encontrándose en la Gonzalina de Rancagua cuando comenzó su agravamiento. Las expresiones y gestos que surgen tras la noticia dejan latente el cariño y la importancia que tiene Juan en nuestra historia reciente, parte de una generación que presenció y combatió contra la dictadura y que vio su continuidad y consolidación en el actual fundo llamado Chile. No se conformó ni se engañó, siguió en combate. Porque no se trata de nosotros, más bien se trata de ellos, del poder y los poderosos, y de cómo habemos algunos y algunas que no encarnamos la derrota y hemos perseverado en acciones porque no caemos en la dicotomía de que lo militar y lo civil, o la dictadura y la democracia, son cosas distintas, escribió Juan en el texto llamado A 15 años de mi detención. Doy cuenta del latido de mis convicciones, de este pequeño andar consecuente como subversivo, siempre desde lo antagónico y en constante confrontación con un enemigo que trasciende coyunturas, reafirmó más abajo. Juan, compañero, te enviamos fuerza y la ternura que tanto aprecias. Juan Aliste a la calle, con su gente, con nosotros. Solidaridad activa con Juan Aliste. A sacar a Juan Aliste a la calle.

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1: Aquí hay que ser lo suficientemente claro. El subsecretario dio positivo en el examen de drogas y no hay una contramuestra revisada porque él no solicitó la contramuestra. Por tanto, lo que hay oficial hasta el momento es un examen positivo, que es un examen hecho en un laboratorio licitado por el mismo gobierno. Por tanto, nos parece que la manera de despejar todo este problema hubiese sido que él hubiese solicitado la contramuestra. Y la contramuestra es el examen que se realiza en ese momento, no el examen que se realiza un mes después. Imagínense si usted en el trabajo le pidieran hacerse un test de droga, usted da positivo en ese test de droga y usted llega al mes con un examen particular al trabajo a decirle al jefe, mire, ¿sabe qué? Yo tengo ahora un examen que reemplaza el anterior. Eso sería una locura en cualquier lugar. Y eso es lo que ha acontecido. Respecto a los ataques personales, los insultos y todo lo que puede venir, yo creo que no viene al caso. Aquí lo relevante es que tiene que existir una línea entre la droga y el poder político. Y lo que nosotros hemos visto es que diversas autoridades que eran autoridades del gobierno han dado positivo en test de droga, algunos de ellos por cocaína. Entonces hoy día vemos en Arica el caso de un personero de gobierno que había sido que tenía una condena por tener 47 kilos de cocaína. Entonces yo creo que es complejo cuando el gobierno, el tema de la droga empieza a penetrar y el gobierno tiene que tomar una posición firme. Y lo que hemos visto además en la derecha es escandaloso, porque en vez de ellos apoyar la medida de que salga este subsecretario, lo que han salido es a cuestionar al laboratorio. Es poco serio, pero además es poco ético lo que están haciendo. Esquela es una vergüenza. Si el señor Esquela lo que debería hacer, si hay una autoridad que está cuestionada por drogas, es respaldar los procedimientos que han existido, no salir a cuestionar los laboratorios, salir a pedir que hay que pedirle disculpas. Imagínense, salir a atacar a su propio gobierno demuestra un poco el nivel de desorientación que hay hoy día en la derecha en un tema tan importante hoy día como es diferenciar lo que sucede con la droga y con el poder político.
2: En Radio Primero de Mayo te indicamos la hora. Son las 12:48.

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1: En Radio Primero de Mayo te indicamos la hora. Es la 1:05.
2: Basta ya de corrupción, basta ya de impunidad, basta ya de contemplación, recuperemos la dignidad.
3: 8 millones de pesos que podría ahorrarse el ministro Quirós por pago de contribuciones de su casa en Las Condes, avaluada fiscalmente en 820 millones de pesos, podrían pagarla la persona que hace aseo en su casa o cuida su jardín cada vez que va a comprar el pan. ¿Cómo es posible? Aquí te lo explico. Desde abril del 2027 y gracias a la mega reforma, el ministro Quirós podría dejar de pagar esos 8 millones de pesos, de los cuales 3 quedaban en el municipio de Las Condes y los otros 5 iban al fondo común municipal, que se usa para financiar servicios, programas y obras en comunas que más lo necesitan. ¿Y quién cubre ese déficit? El propio ministro propone que se compense con impuestos generales, es decir, con el IVA que tú pagas cada vez que compras el pan en el almacén, un medicamento en la farmacia o cualquier producto cotidiano. Miremos qué pasa cuando llevamos esta propuesta a comunas completas. Las Condes tiene cerca de 296 mil habitantes y recibirá una compensación de 13 mil millones de pesos. Eso equivale a 44 mil pesos por persona. Maipú, en cambio, con 503 mil habitantes, recibirá 431 millones, es decir, 856 pesos por persona. Así de injusta es la propuesta de Quirós. Con el impuesto de todos los chilenos, Maipú recibirá 50 veces menos que Las Condes por cada uno de sus habitantes. Nadie discute que podamos proteger a personas mayores que no pueden pagar sus contribuciones. Lo injusto es que este beneficio se amplíe a personas con altos patrimonios y millonarios y la cuenta la terminen pagando todas las familias de Chile. Y hay algo más. Esta compensación costará en total 200 mil millones de pesos que el ministro quiere sacar de los impuestos generales. Es decir, ese dinero después podría servir para educación, salud y vivienda. Entonces, volveremos a hablar de los recortes. En resumen, la cuenta del Plan Quirós la pagas tú. Porque si en Chile ya está mal repartida la torta, con la mega reforma, el pedacito de torta que te tocó a ti, terminarás entregándosela al dueño de la pastelería.

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2: En Radio Primero de Mayo te indicamos la hora. Es la 1:30

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0: decirle algo, aunque le pueda parecer ridículo. 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
1: ¡Ay, los políticos! Estos políticos constituyen el bolsillo roto de los pueblos pobres, por el cual se van al suelo las pocas monedas que ahorramos. Robarle a un pobre es un delito, pero robar a todo un pueblo es un crimen. ¡Latinoamérica!
2: El gobierno quiere vender la reforma tributaria como crecimiento, pero es un regalo para el 1% más rico de Chile. Solo con la integración del sistema tributario, las grandes empresas se llevan casi 1.000 millones de dólares directo al bolsillo, sin tener que contratar más trabajadores, sin tener que invertir más ni producir más. El subsidio al empleo es otro engaño. Son 1.400 millones de dólares para los empleadores, aunque no se contrate ningún nuevo trabajador. No vengan a decir que genera empleo. El gobierno le bajará los impuestos a las grandes empresarias y varios de sus ministros y ministras tienen sociedades, inversiones y grandes patrimonios. ¿Esto es para reactivar Chile o para favorecer a su propio gabinete? Y lo más grosero de todo es que quieren dejar amarrado estas medidas por décadas con la invariabilidad tributaria para que mañana ningún gobierno ni el Congreso pueda cambiarlo. Esto es inconstitucional y antidemocrático. El Estado va a dejar de percibir 4.500 millones de dólares sin compensación fiscal. No vamos a dejar pasar una reforma que obliga a pagar a los más pobres lo que no quieren pagar los más ricos.

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1: 13.000 millones de pesos para Las Condes, aproximadamente 4 millones de pesos para Los Pejos. Sí, más de 3.000 veces de diferencia. Y esta es la fórmula de compensación propuesta por el gobierno que acaba de aprobarse. ¿Por qué existe una diferencia tan grande? Te la explico. La mega reforma estableció que los mayores de 65 años quedaran exentos del pago de contribuciones, sin importar sus ingresos. Pero cuando esas contribuciones dejan de pagarse, los municipios también dejan de recibir recursos. Y faltaba resolver el último punto de la mega reforma. ¿Quién cubría esa pérdida? La fórmula propuesta por el gobierno establece que será el Estado con recursos del presupuesto de la nación. Te preguntarás cómo se calcula cuánto recibe cada municipio. No es según su población, tampoco es según sus necesidades, tampoco es según su nivel de vulnerabilidad. Se busca netamente compensar lo que cada comuna dejará de percibir. Y por eso llegamos a diferencias como esta. Ojo, esto no significa que el Estado simplemente esté regalando más plata a Las Condes o a otras comunas. La lógica de la fórmula es compensar lo que cada municipio pierde. Pero ahí aparece el problema de fondo, porque estamos usando recursos nacionales para reproducir diferencias de recaudación que ya existen entre municipios. Esas diferencias importan. En las comunas con menos recursos, los municipios financian salud primaria, ayudas sociales, seguridad, espacios públicos y servicios que muchas veces son únicos o esenciales para las personas. Entonces, si la compensación se paga con recursos de todos, ¿deberíamos simplemente devolver lo que cada comuna pierde? ¿O una política pública debiese considerar los criterios de equidad territorial?
2: En Radio Primero de Mayo te indicamos la hora. Es la 1:47.

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1: En Radio Primero de Mayo te indicamos la hora. Son las 2:02.

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de la ciudad de Santiago de Chile. Acabamos de pasar por la Plaza de Armas y le entregamos una carta al cardenal, que también es de la comunidad palestina, y a pedir a las autoridades del Ministerio de Salud que interceda por los presos palestinos, pero en particular por la integridad física y por la libertad inmediata del doctor Husam Abu Safiya. Como podrán ver, acá hay una acción autoconvocada del personal de salud y de la sociedad civil de acá de la ciudad de Santiago de Chile y alrededores, para seguir exigiendo el fin de las relaciones diplomáticas, comerciales y políticas del gobierno de Chile, de CAS, así como de todos los gobiernos, con el ente genocida que es Israel, un estado enclave, imperialista, terrorista y colonial.

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1: En Radio Primero de Mayo te indicamos la hora. Son las 2:32.

0: Hijo, me acabé de disparar.
1: ¿Qué?
0: Me acabé de disparar.
1: ¿Dónde?
0: ¿Cuál es tu nombre acá? No, no, si te estoy hablando en serio, weón. Yo soy de prensa, ya no había tanta gente. Como a que vos andes disparando. No te escondáis tampoco. No. Si andáis tirando balas para todos lados.
2: Adelante, flojo, cagaste, estamos sacando los ojos, culiao, escuchaste, ¿no?
3: El carnicero Crespo no dice que los tribunales, los carniceros...
2: Ten cuidado con tu palabra.
3: ¿Qué va a hacer? ¿Va a sacarme los ojos? ¿Eso va a ser usted?
2: Mira,
3: ahora, como lo dijo el diputado Matica...
4: Yo venía a un panel donde no iba a estar el señor Crespo, y yo, la verdad, que lo quiero...
2: Pero, escúcheme.
3: Para hablar de ideas, mira, hablemos de okay. Ideas con el carnicero Crespo. Primero, su delito está acreditado, señor. Está acreditado por los tribunales. A usted lo benefició una ley maldita que se llama Nair Retamal y que ahora esa ley la llamamos desde hoy la ley Carnicero Crespo. Por eso usted está por una falla de la justicia.

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1: Salud de Juan Aliste Vega. El compañero prisionero subversivo Juan Aliste Vega se mantiene actualmente hospitalizado en un delicado estado de salud. Como La Zarzamora, apelamos a la solidaridad activa a reivindicar al compañero y a su camino de subversión permanente. Por esto, hoy hacemos presentes sus palabras con un extracto de memoria realizado por Biblioteca Tordo.
2: Lo que pasa es que cuando estamos sumidos en un entorno que es constantemente violento y que todo su accionar radica y se sustenta sobre la violencia, es un poco efímero creer que si tenemos alguna proyección, ya sea de poder revertir algo, esta puede ser bajo algún canon de pacifismo, por llevarte al otro extremo, ¿eh? Pero aquí no hay una apología a la violencia, ¿eh? Aquí, por lo que podemos señalar nosotros, tiene que ver con un sentido ya sea de resistencia, de combate, de vida, ¿eh? De instalación de principios, de valores. Eso es lo sustantivo con respecto a las formas de ver y de entender el cómo nos relacionamos y funcionamos entre pares. Yo me considero un subversivo hoy en día, considerando que también en distintas etapas de nuestra vida los epítetos con los cuales hemos sido calificados por el Estado, el de terrorismo viene a ser uno más. Por lo tanto, ellos nos han calificado de esa manera. Para nosotros es fundamental dejar lo más nítido posible nuestra condición de anticapitalista y de subversivo frente a esta realidad presente.
1: El compañero Juan Aliste Vega fue detenido en Argentina en julio del 2010, expulsado a Chile y condenado a 42 años de prisión por el atraco al Banco Security. Desde entonces, ha permanecido prisionero en regímenes de alta seguridad de distintas cárceles, encontrándose en la Gonzalina de Rancagua cuando comenzó su agravamiento. Las expresiones y gestos que surgen tras la noticia dejan latente el cariño y la importancia que tiene Juan en nuestra historia reciente, parte de una generación que presenció y combatió contra la dictadura y que vio su continuidad y consolidación en el actual fundo llamado Chile. No se conformó ni se engañó, siguió en combate. Porque no se trata de nosotros, más bien se trata de ellos, del poder y los poderosos, y de cómo habemos algunos y algunas que no encarnamos la derrota y hemos perseverado en acciones porque no caemos en la dicotomía de que lo militar y lo civil, o la dictadura y la democracia, son cosas distintas, escribió Juan en el texto llamado A 15 años de mi detención. Doy cuenta del latido de mis convicciones, de este pequeño andar consecuente como subversivo, siempre desde lo antagónico y en constante confrontación con un enemigo que trasciende coyunturas, reafirmó más abajo. Juan, compañero, te enviamos fuerza y la ternura que tanto aprecias. Juan Aliste a la calle, con su gente, con nosotros. Solidaridad activa con Juan Aliste. A sacar a Juan Aliste a la calle.

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1: ¿Te enteraste de que el gobierno de Chile está retomando sus relaciones con Israel y así apoyando el genocidio en Gaza? Tú, yo y todos nosotros le estamos pagando indirectamente el sueldo a un ciudadano en Tel Aviv, Israel. En 2021 Chile le adjudicó a Imagesat, una empresa privada israelí, un contrato millonario de 120 millones de dólares. Y esta empresa, que se dedica a sus satélites, tenía 5 años para hacer lo siguiente: 10 satélites grandes, 7 microsatélites y 3 minisatélites. La construcción del Centro Nacional Espacial en Cerrillos. Todo eso tenía que estar listo para el año pasado, donde se vencía el contrato. Y lo único que hicieron en estos 5 años, construyeron en vez de 20, solo un satélite, uno. Lo lanzaron el año pasado, SpaceX lo tenía en la órbita y la FACH canceló la operación porque el satélite no cumplía con los requisitos preestablecidos. Les dimos un adelanto de 24 millones de dólares y nos han dado cero satélites. Pero sí construyeron el Centro Nacional Espacial en Cerrillo. Todos de acuerdo de la mierda de diplomacia que es esta. Les compramos una oficina, 5 años nos pasaron una corchetera. Y haya vencido el contrato, las relaciones de negocios continúan. Solo hace unos días, el embajador chileno en Israel fue a visitar esta empresa Imagesat para ver cómo van las cosas. El contrato ya venció. Entonces, ¿bajo qué término estamos trabajando con esta gente que aparte les encanta matar niños? Durante mi investigación encontré las ganancias que había generado la empresa Imagesat el 2025. Y resulta que un 22% de las ganancias, no las utilidades, vienen de Chile. Eso quiere decir que hay funcionarios israelíes de Israel en Tel Aviv que después de trabajar en su empresa satelital cobran su sueldo y ese sueldo se lo estás pagando indirectamente tú. La gran mayoría de Chile apenas logra llegar a fin de mes. Nosotros le estamos pagando el sueldo a unos asesinos.
2: En Radio Primero de Mayo te indicamos la hora. Son las 2:48.

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1: En Radio Primero de Mayo te indicamos la hora. Son las 3:03.

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La extrema derecha está ganando. Por fin vamos a avanzar. El avance. Un presidente declarado responsable de abuso sexual en Estados Unidos. Un presidente cuya empresa familiar apareció en cargamentos de cocaína en Ecuador. Un abogado de paramilitares, mafiosos y corruptos en Colombia. Un presidente que recorta derechos en Argentina y llevó a la ruina a su pueblo. Un ultraconservador pinochetista hijo de un nazi en Chile. Un gobernante en plena deriva autoritaria en El Salvador. La heredera política de un condenado por crímenes de lesa humanidad en Perú. Un presidente investigado por malversación y blanqueo en Honduras. Una primera ministra fan de Mussolini en Italia. O un primer ministro genocida sobre el que pesa una orden de arresto de la Corte Penal Internacional. Luego dirán que nadie lo vio venir.

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0: Un aplausazo ahí, che. Diego, Dani y Sau.
1: En Radio Primero de Mayo te indicamos la hora. Son las 3:35.

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1: ¿Qué pasa con la presencia de metales pesados y arsénico en estos suelos?
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1: Kaiser redobla la apuesta de las derechas, ¿quién es más duro? Y dice que va a cerrar el capítulo 73-90 definitivamente, a de la puerta para los indultos. Y dice, usted no puede tener gente de 80 y 90 años pudriéndose en una cárcel solo porque no le cae bien políticamente. Y aquí quiero detenerme, porque aquí no se trata de que a nosotros nos caiga bien o mal, o a la gente le caiga bien o mal, criminales tan feroces y probablemente de los más terribles que ha creado, ¿no?, esta locura que se produce, ¿no es cierto?, particularmente en dictaduras como Miguel Krasnov-Marchenko, un brigadier de ejército que está condenado a más de 1000 años de cárcel por una serie de crímenes: secuestro, violación, tortura, desaparición. Y el caso que quiero relatar y lo quiero vincular con otra cosa que he escuchado en estos días, y es que no, la mayor parte del electorado es gente que no vivió la dictadura, gente joven, que esto no le afecta. Cuidado. Yo tampoco nací para el holocausto y todavía me sigo conmoviendo con lo que ahí ocurrió. El caso de Diana Arón, una mujer de 24 años, embarazada, militante del MIR, periodista, detenida en 1974 por agentes de la DINA. Cuando ella se ve sorprendida, le disparan, queda herida, se la llevan a una clínica, la clínica London o la clínica de la DINA, luego al hospital militar, y es el propio Miguel Krasnov-Marchenko quien participa de sus torturas, estando embarazada y estando herida. A tal nivel es esto que se han recogido testimonios como, por ejemplo, el de la flaca Alejandra, que era una delatora y que, gracias al testimonio que finalmente ella entrega, dice que se acuerda de Diana Arón y se acuerda de lo que pasó con Miguel Krasnov, que participa de las torturas. Dice, y lo que más me impactó fue que Krasnov salió de la sala de torturas con las manos ensangrentadas, gritando, además de marxista, con la concha su madre es judía, hay que matarla. Ese es Miguel Krasnov-Marchenko. Entonces, al señor Kaiser hay que decirle, señor Kaiser, si no es que a mí no me guste o me caiga bien o mal, es que lo que usted está diciendo implícitamente es que está dispuesto a indultar a un criminal de los más feroces que ha dado nuestro país. Y eso es lo que no se puede aceptar. No importa la generación, no importa si somos jóvenes, si somos viejos, si vivimos la dictadura o no vivimos la dictadura, porque hay horrores que no se pueden repetir.
2: En Radio Primero de Mayo te indicamos la hora. Son las 3:48.
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1: En Radio Primero de Mayo te indicamos la hora. Son las 4:02.

0: Y no es chiste.
1: Jorge Quiroz le estaría pagando un bono millonario a sus asesores, a sus regalones, un bono por cumplimiento de metas. Escuchen esto, que se cumplieron el año pasado. Realmente sorprendente. Primero, un breve contexto histórico. Anteriormente, en el gobierno de Gabriel Boric, lo funaron al propio Gabriel Boric, ministros, subsecretarios también, porque recibían un bono por cumplimiento de metas. ¿Se acuerdan? Lo que están haciendo con los regalones de Jorge Quiroz en el Ministerio de Hacienda ahora no solo es lo mismo, están recibiendo un bono por cumplimiento de metas, sino que es mucho peor. Específicamente, los asesores de la DIPRES recibieron bonos de 9.6 millones, jefe del Departamento de Finanzas y otros profesionales 9.1 millones, jefe de gabinete del señor Jorge Quiroz 6.3 millones, Juan Pablo Rodríguez, este que fue destituido porque consumía talco, 6 millones. Son muchos los asesores de Quiroz que están recibiendo estos bonos por cumplimiento de metas millonarios. Pero esto es lo mismo que hizo Gabriel Boric. ¿Cuál es la diferencia y por qué es peor? Porque este cumplimiento de metas es un bono del año 2025 y ellos todavía no eran autoridades porque llegaron el año 2026. O sea, le están pagando un bono millonario por cumplimiento de metas por algo que ellos no hicieron. Y son cargos de exclusiva confianza de José Antonio Kast y de Jorge Quiroz. Ellos que criticaron a Gabriel Boric y a la izquierda cuando eran oposición, ahora no están haciendo lo mismo, sino que están haciendo algo mucho peor. Comparte y difunde esta información si crees que están abusando de los recursos públicos y esta es una situación tremendamente irregular que se debería modificar, que se debería eliminar. Porque si te van a pagar un bono por cumplimiento de metas, mínimo que sea cuando tú desarrollaste tu gestión. Paremos la sinvergüenzura. Ya se está notando mucho. Hay muchas

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1: Oiga, compadre.
2: ¿Ah?
1: ¿Qué hay que hacer ahora, compadre?
2: Mire, compadrito, lo he venido pensando hace harto tiempo, ¿ah? ¿Eh? Y he llegado a la conclusión de que no queda otra que parar, compadre.
1: Y entonces, compadre, ¿por qué no paramos a todo Chile?
2: ¿Sabe qué más? Dejémonos de palabreo inútil y paremos a todo Chile una vez por todas, oiga.

0: médicos.
1: ¿Y qué cree usted que piensan los médicos, las enfermeras, los enfermos, las matronas, las auxiliares,

0: paren.
1: Hay que parar, hay que parar, hay que parar.
0: Oye, párate, vos, cabrón.
1: Hay que parar, presidente, hay que parar.
0: De Arica a Magallanes, de la costa a la cordillera. Bueno, Ana, ¿parar o no?
1: A

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1: En Radio Primero de Mayo te indicamos la hora. Son las 4:30.

0: pasarán el próximo año y los años venideros. Con el dolor de mi alma se los aseguro. Pero también les aseguro a ustedes, manga de cobardes y de sinvergüenza, que aquí vamos a estar conteniéndolos, aquí vamos a estar evitándolos.
1: Creo que está el ministro Quiroz sentado ahí. No sé cómo pueden decir que ha sido un buen economista cuando, voy a decirlo nuevamente, parece que no sabe sumar bien. Llegan al gobierno, no hay plata. Presentan una reforma con urgencia, genera déficit de 4.500 millones de dólares y después que la deuda era tan mala, nos meten una deuda de 6.000 millones de dólares de deuda externa. ¿Qué puedo decirle que no le haya dicho, además de que sinvergüenza y que fue parte de la colusión, de las colusiones que le metieron la mano en el bolsillo a la gente? Yo quiero hablar de algo más importante. Estoy hablando del presidente José Antonio Kast, porque él deliberadamente, después de recibir la confianza de la amplia mayoría de los chilenos y de las chilenas, ¿qué hizo? Nombró a esa persona que fue colaboradora de las colusiones, un diputado que fue muy mediocre y que se negó a bajarse el sueldo. Ojo, que la gente siempre lo pregunta. El Frente Amplio presentó ese proyecto y lo aprobó. José Antonio Kast no solo rechazó la rebaja de sueldo, sino que llegó al gobierno y le subió los sueldos a todos los asesores. Yo quiero preguntarme, y tengo derecho a hacerlo, me lo pregunto yo, no se lo digo a nadie. ¿Le habrán pagado a alguien en la tramitación de esta reforma? Porque es evidente que le rebaja los impuestos a los súper ricos de una manera brutal, que lo han dicho los organismos internacionales, no asegura eso empleo. ¿Le pagaron a alguien? No sabemos, me gustaría saberlo, pero miren, los convoco mañana. Mañana llegamos todos con el resumen de nuestros gastos y los depósitos en nuestras cuentas. Ah, ¿verdad que la derecha rechazó levantar el secreto bancario? El que nada hace, nada teme. A confesión de parte, relevo de prueba. Yo me pregunto, al mismo tiempo, cuando dice la diputada Santelices por su intermedio, el mundo ya no se divide entre ricos y pobres, sino en los que generan riqueza y los que no. La gente no genera riqueza con su trabajo. ¿Cuánto gasta usted de plata en el supermercado? La gente se divide entre los que pueden echar todo lo que necesita su familia para comer en el mes y los que no. Ustedes pueden hacerlo. El diputado Newman dice, nos hemos acostumbrado a la mediocridad. ¿Se va a parar en una feria a decirle eso a los trabajadores y a la gente que se saca la cresta por ganar ni una quinta parte de lo que saca usted? Finalmente, le quiero decir a mi gente que el voto no es un cheque en blanco. Estos sinvergüenzas ya hicieron lo que tenían que hacer. El pueblo de Chile va a pasar hambre el próximo año y los años venideros. Con el dolor de mi alma se los aseguro. Pero también les aseguro a ustedes, manga de cobardes y de sinvergüenza, que aquí vamos a estar conteniéndolos, aquí vamos a estar evitándolos. Y le quiero pedir a la gente que no le siga metiendo la mano al bolsillo. Basta de pelear entre inmigrantes y trabajadores pobres, basta de pelear entre nosotros. Los enemigos son los que dicen que la riqueza los generan los grandes. Y por eso al pueblo y a los trabajadores los miran en menos.

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1: Hoy no se vota la reconstrucción, sino todo lo contrario. Hoy se vota que el Estado de Chile se vuelva incapaz de reconstruir luego de las catástrofes que sufre la población. De hecho, se le ofreció a este gobierno votar la reconstrucción el 11 de marzo y no quisieron, porque tenían otra urgencia muy distinta a la que sufría la gente de Penco, que había visto sus casas siniestradas. La urgencia que tenían era poder hacer que las grandes mansiones de Chile no pagaran contribuciones. La verdadera urgencia que tenían era que la gente que retira plata de la bolsa no pagara impuestos. La verdadera urgencia que tenían era que las personas que ilegalmente habían sacado plata de Chile sin pagar los impuestos que la ley les exige y los obliga, no pagaran impuestos. Por eso la gente de Penco enfrentó estas inundaciones sin las casas reconstruidas, porque no quisieron que este Congreso aprobara la reconstrucción. ¿Saben en qué países también hay súper ricos y un Estado que los protege? En Haití, en Botswana, en Angola, en Namibia, que son países que tienen cobre, diamantes, agricultura. Y ustedes dirán, claro, pero no hay certeza jurídica para invertir. ¿Por qué no hay certeza jurídica? Y en Chile sí, porque en Chile hay un Estado que construyó esa certeza jurídica, que tuvo la plata para construir tribunales de justicia, que tuvo la plata para poder hacer que el pueblo asistiera a la universidad para generar esas condiciones. Y esto termina aprobándose sin acuerdos, como dicen algunos, y como una aplanadora. Más encima citan a los gobiernos de Elwin, de Frey, cuando son gobiernos que de hecho subieron los impuestos. Entonces, ¿por qué quieren, si quieren el mismo efecto, por qué proponen las acciones contrarias? Durante todo el tiempo desde el retorno a la democracia, todas las reformas tributarias durante Elwin, Bachelet y Piñera se han aprobado por 88% de los votos, 94% de los votos y 95% de los votos respectivamente. Esta vez, la primera en que la derecha tiene la mayoría para pasar la aplanadora, lo que decide es justamente pasar la aplanadora. Lo que demuestra que nunca tuvieron convicción en esa idea de los acuerdos, sino que solamente tenían el sartén por el mango a través de las armas.
2: En Radio Primero de Mayo te indicamos la hora. Son las 4:51.
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1: En Radio Primero de Mayo te indicamos la hora. Son las 5:02.

La merluza se está acabando y ahora lo que faltaba era que culparan al lobo marino. El gobierno está evaluando matar lobos marinos porque se están comiendo las merluzas y es increíble que sigan culpando a los animales por la explotación de recursos que hacen de forma masiva, por algo que la industria está provocando. La merluza común lleva más de 12 años en estado de sobreexplotación en Chile. 12 años, con alertas científicas constantes que nadie escuchó. Está colapsando por la pesca industrial. Por la pesca de arrastre, que son esas redes enormes que arrastran el fondo marino como un arado, capturando todo lo que encuentran sin discriminar, peces, crustáceos, especies que ni siquiera son el objetivo, lo destruyen todo, todo el ecosistema completo destruido. Nosotros sobreexplotamos el mar, destruimos el fondo marino, nosotros vaciamos los recursos que llevan miles de años ahí, y esto está pasando con muchos animales. El gobierno no le da prioridad a su conservación ni a su protección, lo cual es inaceptable. Y ahora que no hay suficientes recursos, se culpa al lobo marino, es la lógica más cómoda y cobarde del mundo. Crear el problema e ignorar por años, y cuando ya no se puede esconder, buscar al culpable diferente al origen del problema, que solo se está alimentando porque aló tiene derechos de existir y comer los recursos del mar que les pertenecen a todos los seres vivos, no solamente a los humanos, que solamente llegan a destruir. El lobo marino no es el problema, es el espejo de lo que le estamos haciendo al mar, es la pesca industrial, es la

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1: En Radio Primero de Mayo te indicamos la hora. Son las 5:30.

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1: Ayer, mientras Argentina jugaba, el gobierno de Milei anunciaba la venta de la tierra argentina a manos extranjeras.
2: Proponemos levantar las restricciones generales de la adquisición de tierras rurales por extranjeros. No tiene sentido seguir cerrándoles la puerta.
1: Como lo oyes, vender el país a cachos. Y aunque no seas de Argentina, esto también tiene que ver contigo, porque esto es Milei, pero también es una forma de hacer política que comparten los vendepatrias como Milei, Abascal, Ayuso, Trump, De la Espriella. Para ellos no hay nada que no se pueda comprar y nada que no se pueda vender. Dicen no querer extranjeros, excepto si les pueden vender un país que no les pertenece a costa de tu sanidad, tu vivienda, los comercios de toda la vida, los paisajes, la naturaleza, la cultura. En nuestro país, los millonarios extranjeros se están comprando Málaga, Baleares, Barcelona, Alicante, Canarias, Granada, Madrid. En Argentina, Milei vende a trozos literalmente toda la tierra argentina. En Estados Unidos, Trump echa a miles de migrantes, pero con la otra mano le entrega miles de Golden Visa a millonarios para que vayan a vivir a Estados Unidos. Los mismos fondos de inversión que compran casas en España compran tierras en Argentina. No para vivir, no para cultivar, no para proteger, para hacer negocio. Y mientras ellos señalan a tu vecino migrante para que le culpes de todos los males, Blackstone está echándote de tu casa gracias a sus políticas. Por eso nunca escucharás a Abascal, a Ayuso, a Milei, a Trump, a De la Espriella decir nada de los extranjeros que están comprándose nuestros países a trozos, porque trabajan para ellos. Por eso a unos, a los pobres, los llaman invasores, pero a los millonarios los llaman inversores. Muy valientes con los de abajo, pero nunca piden reinmigración para los capitales extranjeros que especulan con nuestras vidas. Y o entendemos eso, o les desenmascaramos, o entendemos que esto no es un combate aislado de Argentina, o de Colombia, o de España, sino que nos pertenece a todos, o mañana será tarde. Amiga, amigo, date cuenta que detrás de su bandera solo hay negocios. No apoyes a Vendepatria.
3: En Radio Primero de Mayo te indicamos la hora. Son las 5:48.

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1: En Radio Primero de Mayo te indicamos la hora. Son las 6:04.

Chile va a pasar hambre el próximo año y los años venideros. Con el dolor de mi alma se los aseguro. Pero también les aseguro a ustedes, manga de cobardes y de sinvergüenza, que aquí vamos a estar conteniéndolos, aquí vamos a estar evitándolos. Creo que está el ministro Quiroz sentado ahí. No sé cómo pueden decir que...

nuevamente después de recibir la confianza de la amplia mayoría de los chilenos y de las chilenas. ¿Qué hizo? Nombró a esa persona que fue colaboradora de las colusiones, un diputado que fue muy mediocre y que se negó a bajarse el sueldo. Ojo, que la gente siempre lo pregunta. El Frente Amplio presentó ese proyecto y lo aprobó. José Antonio Kast no solo rechazó la rebaja de sueldo, sino que llegó al gobierno y le subió los sueldos a todos los asesores. Yo quiero preguntarme, y tengo derecho a hacerlo, me lo pregunto yo, no se lo digo a nadie. ¿Le habrán pagado a alguien en la tramitación de esta reforma? Porque es evidente que le rebaja los impuestos a los súper ricos de una manera brutal, que lo han dicho los organismos internacionales, no asegura eso empleo. ¿Le pagaron a alguien? No sabemos, me gustaría saberlo, pero miren, los convoco mañana. Mañana llegamos todos con el resumen de nuestros gastos y los depósitos en nuestras cuentas. Ah, ¿verdad que la derecha rechazó levantar el secreto bancario? El que nada hace, nada teme. A confesión de parte, relevo de prueba. Yo me pregunto, al mismo tiempo, cuando dice la diputada Santelices por su intermedio, el mundo ya no se divide entre ricos y pobres, sino en los que generan riqueza y los que no. ¿La gente no genera riqueza con su trabajo? ¿Cuánto gasta usted de plata en el supermercado? La gente se divide entre los que pueden echar todo lo que necesita su familia para comer en el mes y los que no. Ustedes pueden hacerlo. El diputado Newman dice, nos hemos acostumbrado a la mediocridad. ¿Se va a parar en una feria a decirle eso a los trabajadores y a la gente que se saca la cresta por ganar ni una quinta parte de lo que saca usted? Finalmente, le quiero decir a mi gente que el voto no es un cheque en blanco. Estos sinvergüenzas ya hicieron lo que tenían que hacer. El pueblo de Chile va a pasar hambre el próximo año y los venideros. Con el dolor de mi alma se los aseguro. Pero también les aseguro a ustedes, manga de cobardes y de sinvergüenza, que aquí vamos a estar conteniéndolos, aquí vamos a estar evitándolos. Y le quiero pedir a la gente que no le siga metiendo la mano al bolsillo. Basta de pelear entre inmigrantes y trabajadores pobres, basta de pelear entre nosotros. Los enemigos son los que dicen que la riqueza los generan los grandes. Y por eso al pueblo y a los trabajadores los miran en

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1: En Radio Primero de Mayo te indicamos la hora. Son las 6:31.

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0: Organización estatal contra los pueblos originarios y los sectores populares evidencia cómo el sistema silencia y persigue a quienes luchan por justicia y autonomía. Hechos como la desaparición de Julia Chunil y la existencia de presos políticos mapuche son parte de una problemática estructural donde el gran capital y sus intereses chocan con las demandas de los oprimidos. Esta lucha.
1: Bueno, nosotros como defensa sabemos que a Javier Troncoso Chunil le cambien la medida cautelar no va a ser algo fácil. Evidentemente, con el gran despliegue comunicacional que ha realizado la Fiscalía respecto de este caso, que no se encuentra firmado en evidencia ni en sustentos importantes, el cambio de la medida cautelar de Javier significaría que la causa respecto de Julia caería completamente, que los antecedentes atribuidos a los hijos caerían completamente, como ya lo han hecho respecto de dos de ellos. Igualmente nos encontramos tranquilos, porque hoy día la Fiscalía no expuso absolutamente nada respecto ni de nuevos avances en la investigación, respecto de algún tipo de prueba que vinculara a algunos de mis representados. Ciertamente lo que nosotros hemos hecho hoy día es un trabajo serio, donde hemos desmembrado cada una de las evidencias, hemos dado cuenta de cuáles son las inconsistencias que existen en las mismas pruebas de la Fiscalía y que esperamos que este trabajo tenga así un sustento, que la Corte de Apelaciones de Valdivia nos escuche nuestra apelación para que una persona que es inocente y respecto de la cual no hay antecedentes serios de participación, cambie su medida cautelar, porque también sabemos que la Fiscalía acá no ha probado que Javier Troncoso Chunil pudiera afectar de alguna manera la investigación que sigue adelante en estos 5 meses que ha conseguido la Fiscalía que se amplíe la investigación. Por esa razón, entonces, nosotros presentaremos un recurso de apelación y en virtud de los antecedentes que hoy día hemos expuesto en la audiencia, que son rigurosos, donde hemos establecido fechas, donde hemos establecido cuáles son los informes periciales y cómo se contradicen, en virtud de aquello, esperamos entonces que la Corte de Apelaciones acoja y que no se siga afectando la libertad de una persona, no se siga vulnerando el principio de inocencia y el debido proceso que recae a favor de nuestro representante. Nosotros hicimos un análisis sistemático de los antecedentes que servirían para justificar la existencia de los delitos por los más graves por los cuales se encuentra acusado mi representado. Nosotros creemos que no existió ningún robo con violencia, como lo afirma el Ministerio Público, y para eso trajimos adelante antecedentes que son documentos, como también testimonios que están en la carpeta de investigación, y también desmembramos todos estos antecedentes que el Ministerio Público ha expuesto a nivel nacional de supuestos indicios de amenazas que habrían existido a través de unos supuestos feligreses en ciertas iglesias. Ciertamente, el desmembrar estos antecedentes da cuenta de que no existe ninguna persona en ninguna iglesia que haya dicho que Julia Chunil había dicho que estaba siendo amenazada por su hijo Javier. Esto lo digo de manera seria, porque tampoco hubo una respuesta de parte de Fiscalía, ni tampoco el juez fundamentó de que efectivamente nosotros hemos establecido, porque lo dice la carpeta, aquí no hay un análisis subjetivo, sino que es un análisis objetivo de los antecedentes, y en la carpeta de investigación no hay ninguna persona que afirme haber escuchado a Julia decir que ella estaba amenazada por su hijo Javier. Aún así, y aún si esto existiera, lo que no es así, tampoco es un indicio respecto de ningún homicidio, respecto de ningún parricidio. Respecto de aquello, solo subsiste una declaración de un coimputado que no fue ratificada cuando asistió con su abogado a declarar, ya en una oportunidad, cuando guardó silencio. La Fiscalía hoy día no ha traído ningún tipo de antecedente nuevo y eso nos mantiene tranquilos, porque sabemos que no hay antecedentes de participación y esperamos entonces insistir para que esta medida cautelar cambie.
0: Hechos como la desaparición de Julia Chunil y la existencia de presos políticos mapuche son parte de una problemática estructural donde el gran capital y sus intereses chocan con las demandas de los oprimidos. Esta lucha no es aislada ni reciente, sino parte de un conflicto histórico que quedó inconcluso.
2: En Radio Primero de Mayo te indicamos la hora. Son las 6:49.

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1: En Radio Primero de Mayo te indicamos la hora. Son las 7:03.

son millones de pesos que podría ahorrarse el ministro Quirós por pago de contribuciones de su casa en Las Condes, avaluada fiscalmente en 820 millones de pesos, podrían pagarla la persona que hace aseo en su casa o cuida su jardín cada vez que va a comprar el pan. ¿Cómo es posible? Aquí te lo explico. Desde abril del 2027 y gracias a la mega reforma, el ministro Quirós podría dejar de pagar esos 8 millones de pesos, de los cuales 3 quedaban en el municipio de Las Condes y los otros 5 iban al fondo común municipal, que se usa para financiar servicios, programas y obras en comunas que más lo necesitan. ¿Y quién cubre ese déficit? El propio ministro propone que se compense con impuestos generales, es decir, con el IVA que tú pagas cada vez que compras el pan en el almacén, un medicamento en la farmacia o cualquier producto cotidiano. Miremos qué pasa cuando llevamos esta propuesta a comunas completas. Las Condes tiene cerca de 296 mil habitantes y recibirá una compensación de 13 mil millones de pesos. Eso equivale a 44 mil pesos por persona. Maipú, en cambio, con 503 mil habitantes, recibirá 431 millones, es decir, 856 pesos por persona. Así de injusta es la propuesta de Quirós. Con el impuesto de todos los chilenos, Maipú recibirá 50 veces menos que Las Condes por cada uno de sus habitantes. Nadie discute que podamos proteger a personas mayores que no pueden pagar sus contribuciones. Lo injusto es que este beneficio se amplíe a personas con altos patrimonios y millonarios y la cuenta la terminen pagando todas las familias de Chile. Y hay algo más. Esta compensación

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En Radio Primero de Mayo te indicamos la hora. Son las 7:15.

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1: En Radio Primero de Mayo te indicamos la hora. Son las 7:33.
2: Deseamos un futuro en el cual no nos encontramos. 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
1: Salud de Juan Aliste Vega. El compañero prisionero subversivo Juan Aliste Vega se mantiene actualmente hospitalizado en un delicado estado de salud. Como La Zarzamora, apelamos a la solidaridad activa a reivindicar al compañero y a su camino de subversión permanente. Por esto, hoy hacemos presentes sus palabras con un extracto de memoria realizado por Biblioteca Tordo.
2: Lo que pasa es que cuando estamos sumidos en un entorno que es constantemente violento y que todo su accionar radica y se sustenta sobre la violencia, es un poco efímero creer que si tenemos alguna proyección, ya sea de poder revertir algo, esta puede ser bajo algún canon de pacifismo, por llevarte al otro extremo, ¿eh? Pero aquí no hay una apología a la violencia, ¿eh? Aquí, por lo que podemos señalar nosotros, tiene que ver con un sentido ya sea de resistencia, de combate, de vida, ¿eh? De instalación de principios, de valores. Eso es lo sustantivo con respecto a las formas de ver y de entender el cómo nos relacionamos y funcionamos entre pares. Yo me considero un subversivo hoy en día, considerando que también en distintas etapas de nuestra vida los epítetos con los cuales hemos sido calificados por el Estado, el de terrorismo viene a ser uno más. Por lo tanto, ellos nos han calificado de esa manera. Para nosotros es fundamental dejar lo más nítido posible nuestra condición de anticapitalista y de subversivo frente a esta realidad presente.
1: El compañero Juan Aliste Vega fue detenido en Argentina en julio del 2010, expulsado a Chile y condenado a 42 años de prisión por el atraco al Banco Security. Desde entonces, ha permanecido prisionero en regímenes de alta seguridad de distintas cárceles, encontrándose en la Gonzalina de Rancagua cuando comenzó su agravamiento. Las expresiones y gestos que surgen tras la noticia dejan latente el cariño y la importancia que tiene Juan en nuestra historia reciente, parte de una generación que presenció y combatió contra la dictadura y que vio su continuidad y consolidación en el actual fundo llamado Chile. No se conformó ni se engañó, siguió en combate. Porque no se trata de nosotros, más bien se trata de ellos, del poder y los poderosos, y de cómo habemos algunos y algunas que no encarnamos la derrota y hemos perseverado en acciones porque no caemos en la dicotomía de que lo militar y lo civil, o la dictadura y la democracia, son cosas distintas, escribió Juan en el texto llamado A 15 años de mi detención. Doy cuenta del latido de mis convicciones, de este pequeño andar consecuente como subversivo, siempre desde lo antagónico y en constante confrontación con un enemigo que trasciende coyunturas, reafirmó más abajo. Juan, compañero, te enviamos fuerza y la ternura que tanto aprecias. Juan Aliste a la calle, con su gente, con nosotros. Solidaridad activa con Juan Aliste. A sacar a Juan Aliste a la calle.

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1: Y cuando tratan de hacer creer, ¿cierto?, que El Salvador, que Gavi, son mineras que están en pérdida o que no son rentables y que están evaluando venderlas, eso es desmantelar la compañía. Eso es ir despostando este animal. ¿Por qué? Porque cuando hoy día tenemos los mejores precios del cobre en la historia, entonces nada mejor que hacerlo parecer ineficiente para vendérsela a quién, a los amigos, a los compadres, a los de siempre, porque les molesta que los recursos que reciben todos los chilenos a través de esta gran empresa se reparta entre todos. ¿Qué quieren? Repartirla entre unos pocos.
2: El Partido Republicano y el Partido Libertario han planteado privatizar parcial o totalmente Codelco. Esto es un sinsentido. Codelco no es solo la principal empresa del país, es el ingreso permanente del Estado. Por supuesto que existen problemas que hay que resolver al interior de Codelco. Eso no se discute, pero la respuesta no puede ser vender la billetera del país. Solamente en el 2025 el aporte al fisco de Codelco fue de 1.778 millones de dólares. Eso o darle 2 millones de pesos a cada chileno. Esa plata se va a ir, va a durar 1 o 2 meses, pero Codelco va a quedar prácticamente en manos de privados. Recordemos que en el 71, con el apoyo de todo el Congreso, se nacionalizó el cobre. Fue un acuerdo por el país que hoy la derecha quiere romper y deshacer 55 años de historia. Me opondré, nos opondremos rotundamente a cualquier forma de privatización de Codelco. El cobre es y debe seguir siendo de todos los chilenos. Muchas gracias.
3: En Radio Primero de Mayo te indicamos la hora. Son las 7:50.
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1: En Radio Primero de Mayo te indicamos la hora. Son las 8:03.
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Hoy les vengo a contar que nuestras semillas están en peligro. El SAC planea privatizar las semillas. Eso significa que solo vas a poder comprar en lugares establecidos por ellos. Ahora, no se ha hablado nada de la modificación genética de estas semillas y de la adaptabilidad. Acá esta semilla está adaptada a este territorio, que no significa que lo vaya a poder cultivar ni en el sur ni en el norte. Entonces, nos están quitando el derecho de nuestra soberanía alimentaria, de cultivar nuestros alimentos. Vamos a tener que comprar todos los años semillas, que probablemente no van a dar semillas, para que les sigamos comprando. Entonces, estamos en un momento un poco delicado respecto a nuestra soberanía de alimentación y a nuestra raíz cultural y derecho al intercambio del alimento.

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1: En Radio Primero de Mayo te indicamos la hora. Son las 8:33.

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1: Señor Crespo, con todo respeto, de verdad es que usted es una persona absolutamente irrelevante en mi vida, si no fuera porque efectivamente usted cometió un delito. Dejó ciego a un estudiante de psicología, hoy día psicólogo, diputado de la República, y además una persona, por lo que uno puede ver, bastante considerable en muchos aspectos. Una persona comedida, una persona que establece ciertas directrices muy coherentes dentro de la Cámara, etcétera, etcétera, etcétera. A diferencia de usted, señor Crespo. Entonces, desde ese punto de vista, me llama mucho la atención que usted se arroje el título. A ver, no me llama la atención en realidad. Es muy típico también de cierto sector que cree que le da de comer a la gente. Es muy típico de cierto sector que establece ciertos discursos como es que yo te pago. Y usted es un representante de ese discurso. La verdad es que no hay nada contra Carabineros, señor Crespo. Por lo menos desde mi punto de vista, nada. Es más, hay bastante respeto en algunas áreas. Evidentemente, cuando Carabineros se desregula, palabra del día de hoy, yo no puedo estar de acuerdo ni con Carabineros ni con ninguna institución desregulada. Ninguna, ¿eh? No solamente Carabineros. Y usted cometió un crimen. Un crimen que además está acreditado. O sea, lo que quiero decir es que usted, el que haya sido sobreseído, no quiere decir que usted no sea culpable. Y eso es súper importante, señor Crespo, para usted y para la audiencia. Si usted puede dormir tranquilo o empastillado, no tengo idea, es un tema suyo. Yo no creo que pueda dormir tranquilo porque usted sabe que usted cometió un crimen. Y no solamente sabe que usted cometió un crimen, sino que además usted sabe que es culpable. Y es más, la justicia lo encontró culpable. Lo que pasa es que por una ley, en el fondo por una situación concreta, legal, yo eso no lo voy a discutir, usted salió sobreseído. Pero no quiere decir que usted no sea culpable. Y esto es sumamente importante, señor Crespo. El señor Crespo es culpable del crimen que cometió, pero por una ley concreta salió sobreseído. Eso es fundamental entenderlo. Y yo espero que quede claro y que le quede claro al señor Crespo también. Estoy hablando de usted porque usted cometió un crimen del cual es culpable y por una razón X, que es legal, yo eso no lo voy a discutir, salió sobreseído. Solo por eso estoy hablando de usted. Si no, usted no revestiría ninguna importancia en mi vida.
2: En Radio Primero de Mayo te indicamos la hora. Son las 8:49.

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1: En Radio Primero de Mayo te indicamos la hora. Son las 9:02.

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1: ¿Sos clase trabajadora o clase media? Pregunto, si mañana dejás de trabajar, ¿podés seguir viviendo de la misma manera? Si la respuesta es no, sos clase trabajadora. No importa si ganás bien, si tenés un título universitario o si trabajas en una multinacional. Si dependés de un sueldo, vendés tu tiempo y eso te ubica en la estructura. Entonces, ¿por qué tanta gente trabajadora prefiere decir soy clase media? Porque clase media es una identidad aspiracional. Casa propia, auto, vacaciones. Después de la Segunda Guerra Mundial, el sistema necesitaba estabilidad. No quería obreros organizados, no quería conflicto social, quería consumo. Entonces, el mensaje fue, no sos un trabajador, un obrero, sos clase media. Y esto cambió todo, porque clase media no define tu posición económica real, define cómo te percibís. Te hace pensar en movilidad individual y no en la estructura real. Pero la pregunta sigue siendo la misma. ¿Dependés de tu salario o de tu patrimonio? Un gerente sin acciones es un trabajador. La diferencia está en quién posee el capital. Cuando hay crisis, inflación o despidos, la identidad aspiracional cae y la estructura aparece. Es tu vulnerabilidad frente al capital. No importa cómo te autopercibas. Esta no es una discusión semántica. Es entender qué lugar ocupas en la estructura. La falta de conciencia de clase es una herramienta política. Porque cuando no sabes qué lugar ocupas, tampoco sabes qué intereses defendés. Somos

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2: En Radio Primero de Mayo te indicamos la hora. Son las 9:32.

Bueno, en cuanto a los alcances de la ley Naim Retamal, es necesario señalar que esta es una ley que tiene dos aristas, ¿no? Que de alguna manera tienen el mismo horizonte. Por una parte, proteger a carabineros, es decir, otorgarle impunidad que con la legítima defensa privilegiada, que tal como hemos señalado es una legítima defensa donde carabineros no debe probar la racionalidad del medio empleado para defenderse. Esto significa que ante una amenaza, como por ejemplo lo fue en el caso de Gustavo Gatica, que se consideró que él por tener una piedra en la mano ya era una amenaza para carabineros, y esto permitía que este carabinero pudiera dispararle e incluso poner en riesgo su vida, ¿no? Ese es como el desequilibrio que nosotros encontramos en esta ley, y que es muy peligrosa porque efectivamente van a ser las personas más vulnerables, el pueblo, los pobres, finalmente quienes son además criminalizados, generalmente quienes van a ser víctimas de esta ley. No nos olvidemos aquí que de quienes son las víctimas de la ley Naim Retamal. Y por lo mismo, también la otra patita que tiene la ley y que va en el mismo horizonte es el endurecimiento de las penas y de las condiciones para las personas que atenten en contra de carabineros, ¿no? Entonces, por una parte está la protección y la impunidad, y por otra parte la criminalización y el endurecimiento de las penas y de los procesos hacia las personas que atenten de alguna manera en contra de carabineros, ¿no? Entonces, también el llamado ahí es a estar bien alertas, porque esto es algo que nos podría pasar a cualquiera de nosotros en una manifestación, en una protesta, incluso autorizada. Y por lo mismo también es una situación de sumo cuidado, ¿no? Que tenemos que estar muy atentos no solamente a la ley Naim Retamal, sino que a la batería de leyes represivas que existen actualmente y a las que se encuentran también en el Congreso. No olvidemos que actualmente existe una propuesta para rebajar la edad de a los adolescentes, a la edad de punibilidad, a 13 años, y también otorgar la posibilidad de juzgar como adultos a jóvenes entre 16 y 18 años, lo cual es totalmente contradictorio con todas los tratados internacionales y las directrices que han entregado los organismos nacionales al respecto. Entonces, creo que el llamado es a cuidar también a nuestros jóvenes, a cuidar a los niños, niñas y adolescentes, y a cuidarnos también a nosotros mismos, a denunciar la injusticia y a mantenernos unidos también en esta lucha.

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1: Kaiser redobla la apuesta de las derechas, ¿quién es más duro? Y dice que va a cerrar el capítulo 73-90 definitivamente, a De la Puerta para los indultos. Y dice, usted no puede tener gente de 80 y 90 años pudriéndose en una cárcel solo porque no le cae bien políticamente. Y aquí quiero detenerme, porque aquí no se trata de que a nosotros nos caiga bien o mal, o a la gente le caiga bien o mal, criminales tan feroces y probablemente de los más terribles que ha creado, ¿no?, esta locura que se produce, ¿no es cierto?, particularmente en dictaduras como Miguel Krasnov Marchenko, un brigadier de ejército que está condenado a más de 1000 años de cárcel por una serie de crímenes: secuestro, violación, tortura, desaparición. Y el caso que quiero relatar y lo quiero vincular con otra cosa que he escuchado en estos días, y es que no, la mayor parte del electorado es gente que no vivió la dictadura, gente joven, que esto no le afecta. Cuidado. Yo tampoco nací para el holocausto y todavía me sigo conmoviendo con lo que ahí ocurrió. El caso de Diana Arón, una mujer de 24 años, embarazada, militante del MIR, periodista, detenida en 1974 por agentes de la DINA. Cuando ella se ve sorprendida, le disparan, queda herida, se la llevan a una clínica, la clínica London o la clínica de la DINA, luego el hospital militar. Y es el propio Miguel Krasnov Marchenko quien participa de sus torturas, estando embarazada y estando herida. A tal nivel es esto que se han recogido testimonios como, por ejemplo, el de la flaca Alejandra, que era una delatora y que, gracias al testimonio que finalmente ella entrega, dice que se acuerda de Diana Arón y se acuerda de lo que pasó con Miguel Krasnov, que participa de las torturas. Dice, y lo que más me impactó fue que Krasnov salió de la sala de torturas con las manos ensangrentadas, gritando, además de marxista, con la concha su madre es judía, hay que matarla. Ese es Miguel Krasnov Marchenko. Entonces, al señor Kaiser hay que decirle, señor Kaiser, si no es que a mí no me guste o me caiga bien o mal, es que lo que usted está diciendo implícitamente es que está dispuesto a indultar a un criminal de los más feroces que ha dado nuestro país. Y eso es lo que no se puede aceptar. No importa la generación, no importa si somos jóvenes, si somos viejos, si vivimos la dictadura o no vivimos la dictadura, porque hay horrores que no se pueden repetir.
2: En Radio Primero de Mayo te indicamos la hora. Son las 9:49.
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1: En Radio Primero de Mayo te indicamos la hora. Son las 10:01.

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1: En Radio Primero de Mayo te indicamos la hora. Son las 10:34.

0: ¡Ay, los políticos! Estos políticos constituyen el bolsillo roto de los pueblos pobres, por el cual se van al suelo las pocas monedas que ahorramos. Robarle a un pobre es un delito, pero robar a todo un pueblo es un crimen. ¡Latinoamérica!
1: El gobierno quiere vender la reforma tributaria como crecimiento, pero es un regalo para el 1% más rico de Chile. Solo con la integración del sistema tributario, las grandes empresas se llevan casi 1.000 millones de dólares directo al bolsillo, sin tener que contratar más trabajadores, sin tener que invertir más ni producir más. El subsidio al empleo es otro engaño. Son 1.400 millones de dólares para los empleadores, aunque no se contrate ningún nuevo trabajador. No vengan a decir que genera empleo. El gobierno le bajará los impuestos a los grandes empresarios, y varios de sus ministros y ministras tienen sociedades, inversiones y grandes patrimonios. ¿Esto es para reactivar Chile o para favorecer a su propio gabinete? Y lo más grosero de todo es que quieren dejar amarrado estas medidas por décadas con la invariabilidad tributaria, para que mañana ningún gobierno ni el Congreso pueda cambiarlo. Esto es inconstitucional y antidemocrático. El Estado va a dejar de percibir 4.500 millones de dólares sin compensación fiscal. No vamos a dejar pasar una reforma que obliga a pagar a los más pobres lo que no quieren pagar los más ricos.

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1: Señor Crespo, con todo respeto, de verdad es que usted es una persona absolutamente irrelevante en mi vida, si no fuera porque efectivamente usted cometió un delito. Dejó ciego a un estudiante de psicología, hoy día psicólogo, diputado de la República, y además una persona, por lo que uno puede ver, bastante considerable en muchos aspectos. Una persona comedida, una persona que establece ciertas directrices muy coherentes dentro de la Cámara, etcétera, etcétera, etcétera. A diferencia de usted, señor Crespo. Entonces, desde ese punto de vista, me llama mucho la atención que usted se arroje el título. A ver, no me llama la atención en realidad. Es muy típico también de cierto sector que cree que le da de comer a la gente. Es muy típico de cierto sector que establece ciertos discursos como es que yo te pago. Y usted es un representante de ese discurso. La verdad es que no hay nada contra Carabineros, señor Crespo. Por lo menos desde mi punto de vista, nada. Es más, hay bastante respeto en algunas áreas. Evidentemente, cuando Carabineros se desregula, palabra del día de hoy, yo no puedo estar de acuerdo ni con Carabineros ni con ninguna institución desregulada. Ninguna, ¿eh? No solamente Carabineros. Y usted cometió un crimen. Un crimen que además está acreditado. O sea, lo que quiero decir es que usted, el que haya sido sobreseído, no quiere decir que usted no sea culpable. Y eso es súper importante, señor Crespo, para usted y para la audiencia. Si usted puede dormir tranquilo o empastillado, no tengo idea, es un tema suyo. Yo no creo que pueda dormir tranquilo porque usted sabe que usted cometió un crimen. Y no solamente sabe que usted cometió un crimen, sino que además usted sabe que es culpable. Y es más, la justicia lo encontró culpable. Lo que pasa es que por una ley, en el fondo por una situación concreta, legal, y eso no lo voy a discutir, usted salió sobreseído. Pero no quiere decir que usted no sea culpable. Y esto es sumamente importante, señor Crespo. El señor Crespo es culpable del crimen que cometió, pero por una ley concreta salió sobreseído. Eso es fundamental entenderlo. Y yo espero que quede claro y que le quede claro al señor Crespo también. Estoy hablando de usted porque usted cometió un crimen del cual es culpable y por una razón X, que es legal, yo eso no lo voy a discutir, salió sobreseído. Solo por eso estoy hablando de usted. Si no, usted no revestiría ninguna importancia en mi vida.
2: En Radio Primero de Mayo te indicamos la hora. Son las 10:49.

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1: En Radio Primero de Mayo te indicamos la hora. Son las 11:01.

Sur, en la ciudad de Santiago de Chile. Acabamos de pasar por la Plaza de Armas y le entregamos una carta al cardenal, que también es de la comunidad palestina, y a pedir a las autoridades del Ministerio de Salud que interceda por los presos palestinos, pero en particular por la integridad física y por la libertad inmediata del doctor Husam Abu Safiya. Como podrán ver, acá hay una acción autoconvocada del personal de salud y de la sociedad civil de acá de la ciudad de Santiago de Chile y alrededores para seguir exigiendo el fin de las relaciones diplomáticas, comerciales y políticas del gobierno de Chile, de CAS, así como de todos los gobiernos con el ente genocida que es Israel, un estado enclave, imperialista, terrorista y colonial.

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1: Salud de Juan Aliste Vega. El compañero prisionero subversivo Juan Aliste Vega se mantiene actualmente hospitalizado en un delicado estado de salud. Como La Zarzamora, apelamos a la solidaridad activa a reivindicar al compañero y a su camino de subversión permanente. Por esto, hoy, hacemos presentes sus palabras con un extracto de memoria realizado por Biblioteca Tordo.
2: Lo que pasa es que cuando estamos sumidos en un entorno que es constantemente violento y que todo su accionar radica y se sustenta sobre la violencia, es un poco efímero creer que si tenemos alguna proyección, ya sea de poder revertir algo, esta puede ser bajo algún canon de pacifismo, por llevarte al otro extremo, ¿eh? Pero aquí no hay una apología a la violencia, ¿eh? Aquí, por lo que podemos señalar nosotros, tiene que ver con un sentido ya sea de resistencia, de combate, de vida, ¿eh? De instalación de principios, de valores. Eso es lo sustantivo con respecto a las formas de ver y de entender el cómo nos relacionamos y funcionamos entre pares. Yo me considero un subversivo hoy en día, considerando que también en distintas etapas de nuestra vida los epítetos con los cuales hemos sido calificados por el Estado, el de terrorismo viene a ser uno más. Por lo tanto, ellos nos han calificado de esa manera. Para nosotros es fundamental dejar lo más nítido posible nuestra condición de anticapitalista y de subversivo frente a esta realidad presente.
1: El compañero Juan Aliste Vega fue detenido en Argentina en julio del 2010, expulsado a Chile y condenado a 42 años de prisión por el atraco al Banco Security. Desde entonces, ha permanecido prisionero en regímenes de alta seguridad de distintas cárceles, encontrándose en la Gonzalina de Rancagua cuando comenzó su agravamiento. Las expresiones y gestos que surgen tras la noticia dejan latente el cariño y la importancia que tiene Juan en nuestra historia reciente, parte de una generación que presenció y combatió contra la dictadura y que vio su continuidad y consolidación en el actual fondo llamado Chile. No se conformó ni se engañó, siguió en combate. Porque no se trata de nosotros, más bien se trata de ellos, del poder y los poderosos, y de cómo habemos algunos y algunas que no encarnamos la derrota y hemos perseverado en acciones porque no caemos en la dicotomía de que lo militar y lo civil, o la dictadura y la democracia, son cosas distintas, escribió Juan en el texto llamado A 15 años de mi detención. Doy cuenta del latido de mis convicciones, de este pequeño andar consecuente como subversivo, siempre desde lo antagónico y en constante confrontación con un enemigo que trasciende coyunturas, reafirmó más abajo. Juan, compañero, te enviamos fuerza y la ternura que tanto aprecias. Juan Aliste a la calle, con su gente, con nosotros. Solidaridad activa con Juan Aliste. A sacar a Juan Aliste a la calle.

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1: En Radio Primero de Mayo te indicamos la hora. Son las 11:31.

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1: Y cuando tratan de hacer creer, ¿cierto?, que El Salvador, que Gavi, son mineras que están en pérdida o que no son rentables y que están evaluando venderla, eso es desmantelar la compañía, eso es ir despostando este animal. ¿Por qué? Porque cuando hoy día tenemos los mejores precios del cobre en la historia, entonces nada mejor que hacerlo parecer ineficiente para vendérsela a quién, a los amigos, a los compadres, a los de siempre, porque les molesta que los recursos que reciben todos los chilenos a través de esta gran empresa se reparta entre todos. ¿Qué quieren? Repartirla entre unos pocos.
2: El Partido Republicano y el Partido Libertario han planteado privatizar parcial o totalmente Codelco. Esto es un sinsentido. Codelco no es solo la principal empresa del país, es el ingreso permanente del Estado. Por supuesto que existen problemas que hay que resolver al interior de Codelco. Eso no se discute, pero la respuesta no puede ser vender la billetera del país. Solamente en el 2025 el aporte al fisco de Codelco fue de 1.778 millones de dólares. Eso o darle 2 millones de pesos a cada chileno. Esa plata se va a ir, va a durar 1 o 2 meses, pero Codelco va a quedar prácticamente en manos de privados. Recordemos que en el 71, con el apoyo de todo el Congreso, se nacionalizó el cobre. Fue un acuerdo por el país que hoy la derecha quiere romper y deshacer 55 años de historia. Me opondré, nos opondremos rotundamente a cualquier forma de privatización de Codelco. El cobre es y debe seguir siendo de todos los chilenos. Muchas gracias.
3: En Radio Primero de Mayo te indicamos la hora. Son las 11 y 50 minutos.
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2: En Radio Primero de Mayo te indicamos la hora. Son las 12 de la mañana.

La extrema derecha está ganando. Por fin vamos a avanzar. El avance. Un presidente declarado responsable de abuso sexual en Estados Unidos. Un presidente cuya empresa familiar apareció en cargamentos de cocaína en Ecuador. Un abogado de paramilitares, mafiosos y corruptos en Colombia. Un presidente que recorta derechos en Argentina y llevó a la ruina a su pueblo. Un ultraconservador pinochetista hijo de un nazi en Chile. Un gobernante en plena deriva autoritaria en El Salvador. La heredera política de un condenado por crímenes de lesa humanidad en Perú. Un presidente investigado por malversación y blanqueo en Honduras. Una primera ministra fan de Mussolini en Italia. O un primer ministro genocida sobre el que pesa una orden de arresto de la Corte Penal Internacional. Luego dirán que nadie lo vio venir.

0: Radio La Zarzamora informa.
1: Salud de Juan Aliste Vega. El compañero prisionero subversivo, Juan Aliste Vega, se mantiene actualmente hospitalizado en un delicado estado de salud. Como La Zarzamora, apelamos a la solidaridad activa, a reivindicar al compañero y a su camino de subversión permanente. Por esto, hoy, hacemos presentes sus palabras con un extracto de memoria realizado por Biblioteca Tordo.
2: Lo que pasa es que cuando estamos sumidos en un entorno que es constantemente violento y que todo su accionar radica y se sustenta sobre la violencia, es un poco efímero creer que si tenemos alguna proyección, ya sea de poder revertir algo, esta puede ser bajo algún canon de pacifismo, por llevarte al otro extremo, ¿eh? Pero aquí no hay una apología a la violencia, ¿eh? Aquí, por lo que podemos señalar nosotros, tiene que ver con un sentido ya sea de resistencia, de combate, de vida, ¿eh? De instalación de principios, de valores. Eso es lo sustantivo con respecto a las formas de ver y de entender el cómo nos relacionamos y funcionamos entre pares. Yo me considero un subversivo hoy en día, considerando que también en distintas etapas de nuestra vida los epítetos con los cuales hemos sido calificados por el Estado, el de terrorismo viene a ser uno más. Por lo tanto, ellos nos han calificado de esa manera. Para nosotros es fundamental dejar lo más nítido posible nuestra condición de anticapitalista y de subversivo frente a esta realidad presente.
1: El compañero Juan Aliste Vega fue detenido en Argentina en julio del 2010, expulsado a Chile y condenado a 42 años de prisión por el atraco al Banco Security. Desde entonces, ha permanecido prisionero en regímenes de alta seguridad de distintas cárceles, encontrándose en la Gonzalina de Rancagua cuando comenzó su agravamiento. Las expresiones y gestos que surgen tras la noticia dejan latente el cariño y la importancia que tiene Juan en nuestra historia reciente, parte de una generación que presenció y combatió contra la dictadura y que vio su continuidad y consolidación en el actual fondo llamado Chile. No se conformó ni se engañó, siguió en combate. Porque no se trata de nosotros, más bien se trata de ellos, del poder y los poderosos, y de cómo habemos algunos y algunas que no encarnamos la derrota y hemos perseverado en acciones porque no caemos en la dicotomía de que lo militar y lo civil, o la dictadura y la democracia, son cosas distintas, escribió Juan en el texto llamado A 15 años de mi detención. Doy cuenta del latido de mis convicciones, de este pequeño andar consecuente como subversivo, siempre desde lo antagónico y en constante confrontación con un enemigo que trasciende coyunturas, reafirmó más abajo. Juan, compañero, te enviamos fuerza y la ternura que tanto aprecias. Juan Aliste a la calle, con su gente, con nosotros. Solidaridad activa con Juan Aliste. A sacar a Juan Aliste a la calle.

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1: En Radio Primero de Mayo te indicamos la hora. Son las 12:33.

La merluza se está acabando y ahora lo que faltaba era que culparan al lobo marino. El gobierno está evaluando matar lobos marinos porque se están comiendo las merluzas y es increíble que sigan culpando a los animales por la explotación de recursos que hacen de forma masiva, por algo que la industria está provocando. La merluza común lleva más de 12 años en estado de sobreexplotación en Chile, 12 años, con alertas científicas constantes que nadie escuchó. Está colapsando por la pesca industrial. Por la pesca de arrastre, que son esas redes enormes que arrastran el fondo marino como un arado, capturando todo lo que encuentran sin discriminar. Peces, crustáceos, especies que ni siquiera son el objetivo, lo destruyen todo, todo el ecosistema completo destruido. Nosotros sobreexplotamos el mar, destruimos el fondo marino. Nosotros vaciamos los recursos que llevan miles de años ahí. Y esto está pasando con muchos animales. El gobierno no le da prioridad a su conservación ni a su protección, lo cual es inaceptable. Y ahora que no hay suficientes recursos, se culpa al lobo marino, es la lógica más cómoda y cobarde del mundo. Crear el problema e ignorarlo por años, y cuando ya no se puede esconder, buscar al culpable diferente al origen del problema, que solo se está alimentando porque aló tiene derechos de existir y comer los recursos del mar que les pertenecen a todos los seres vivos, no solamente a los humanos, que solamente llegan a destruir. El lobo marino no es el problema, es el espejo de lo que le estamos haciendo al mar. Es la pesca industrial, es la pesca de arrastre, es el consumo indiscriminado. Vamos a ir viendo cómo se desarrolla esto.

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1: Queridos hermanos, estamos todos aquí reunidos para escuchar la palabra del Evangelio, que nos abrirá las puertas del camino de la verdad y nos conducirá hacia la perfección interior. Pero para llevar a cabo nuestros propósitos, todos sabemos que la colaboración es nuestro deber, que cualquier pequeña aportación es grande a los ojos de Dios. Hagamos de nuestra comunidad un lugar respetable que viva en paz y en armonía con el resto del mundo. No has puesto dinero, cabrón. Yo soy el buen pastor, que conozco a mis ovejas y ellas me conocen a mí. Igual que el padre me conoce y yo conozco al padre. Y yo doy mi vida por mis ovejas. Tengo además unas ovejas que no se quitan en abril. También hay un poco de traer su voz y escucharán mi voz cuando me abra un flor.

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1: Irán está haciendo temblar el sistema monetario más poderoso de la historia. Saddam Hussein quiso vender petróleo en euros. Lo invadieron. Gaddafi quiso crear una moneda africana respaldada en oro. Lo eliminaron. Esa es la regla no escrita. Nadie desafía al petrodólar y sale vivo. Pero hoy, Irán bloqueó el estrecho de Hormuz, donde pasa el 20% del petróleo mundial. Y el sistema que Washington construyó en 1974 está crujiendo como nunca antes, porque China aprovechó el caos del estrecho y le ofreció a Irán paso libre para sus barcos si liquidan el crudo en yuanes, no en dólares. Funcionó. Rusia y China ya realizan el 99.1% de todo su comercio bilateral en rublos y yuanes, sin un solo dólar. Arabia Saudita firmó un swap de divisas con China por 7 mil millones de dólares. Los Emiratos Árabes ya venden petróleo a China en yuanes. Los BRICS lanzaron su propio sistema de pagos alternativo al dólar y un token digital respaldado en oro para reemplazar al sistema SWIFT que controla Washington. El comercio entre los países BRICS en monedas locales ya supera el 67% y el dólar ya representa menos del 57% de las reservas mundiales, el nivel más bajo desde 1995. Estados Unidos no lucha en el estrecho de Hormuz por barriles de petróleo, lucha por evitar que el mundo deje de necesitar dólares para comprarlos. El día que eso pase, la deuda de 35 billones de dólares que tiene Estados Unidos se convertirá en un problema sin solución. Y ese día probablemente esté más cerca de lo que nadie quiere admitir.
2: En Radio Primero de Mayo te indicamos la hora. Son las 12:48.

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2: En Radio Primero de Mayo te indicamos la hora. Es la 1:01.

0: quejo, me acabé de disparar. ¿Qué? Me acabé de disparar.
1: ¿Dónde?
0: ¿Cuál es tu nombre acá? No, no, sí, te estoy hablando en serio, weón. Yo soy de prensa, ya no había tanta gente. Como a que vos andes disparando. No te escondáis tampoco. No, no, no, no. Que andáis tirando balas para todos lados.
2: Adelante, flaco, cagaste, estamos sacando los ojos, culiao, escuchaste, ¿no?
3: El carnicero Crespo no dice que los tribunales, los carniceros...
2: Ten cuidado con tu palabra.
3: ¿Qué va a hacer? ¿Va a sacarme los ojos? ¿Eso va a ser usted? Mira, ahora, como lo dijo Gustavo Matica...
4: Yo venía a un panel donde no iba a estar el señor Crespo, pero yo, la verdad, que lo quiero
2: recordar. Escúcheme.
3: Para hablar de ideas, mira, hablemos de okay. Ideas con el carnicero Crespo. Primero, su delito está acreditado, señor. Está acreditado por los tribunales. A usted lo benefició una ley maldita que se llama Nair Retamal y que ahora esa ley la llamamos desde hoy la ley Carnicero Crespo. Por eso usted está por una falla de la justicia.

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1: En Radio Primero de Mayo te indicamos la hora. Es la 1:31 minutos.

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1: Comé Copaimón, Tufachi Mapumeo, bienvenidos a este territorio de Los Melo que se encuentra en resguardo territorial. En este tragún, la propuesta es acompañar a la Los Miqueo ante el desalojo que sufrieron el día miércoles. También acompañar a Los Melo, que se encuentra en resguardo territorial en este espacio territorial y en otro sector más. Son dos sectores los cuales están haciendo un resguardo territorial ante una orden de desalojo dictado por el juez Francisco Austol Bonorino. La orden de desalojo tiene un fin que es económico, inmobiliario, intencionado en complicidad con el gobierno provincial de Rolando Figueroa, siguiendo las políticas de Javier Milei. Rolando Figueroa esta semana ha dado muestra de que es un fiel servidor, al igual que la mayoría de los gobernadores de la provincia, de las provincias de Patagónica, como Nacho Torres y Beretinec en la provincia de Río Negro, Nacho Torres en la provincia de Chubut, que impulsan el saqueo, el extractivismo, una política que solamente viene a despojar los territorios, a vaciarlos, a saquearlos y, como hacen siempre, dejar los territorios contaminados y un montón de familias en las calles, como ha sucedido a las familias que desalojaron a Los Quentriqueo. Como parte del pueblo nacional mapuche, nuestro deber es acompañarnos, mostrar la unidad que tenemos como pueblo en este momento. Congregaron un montón de peñas y lamien de diferentes territorios. Hay gente de Chubut, de Río Negro, de Neuquén, y también acompañadas de movimientos y organizaciones sociales, medios de comunicación alternativos, populares y comunitarios. Conté alrededor de más de 200 autos, eso multiplicado por 4 personas, te da un total de entre 800 y 1000 personas, así que realmente muy contento por la convocatoria. Mostramos la unidad que hay, que es la única manera que podemos salir adelante y hacerle frente a la política que viene llevando el gobierno nacional y provincial y municipal, y como dije recién, para dar apoyo a los diferentes extractivismos. En este caso, claramente el extractivismo va a ser inmobiliario, porque eso es lo que quieren. Después todo esto va a terminar loteado, pero para que eso no suceda es necesario que se sigan dando este tipo de encuentros, que se siga luchando en las calles, que se sigan estando en los territorios, habitando los territorios, y entre todos es la única manera de hacerle frente a todo este sistema capitalista, extractivista y aniquilador.
2: En Radio Primero de Mayo te indicamos la hora. Es la 1:49.
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1: En Radio Primero de Mayo te indicamos la hora. Son las 2:02.

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1: En Radio Primero de Mayo te indicamos la hora. Son las 2:31.

0: La cárcel es otra trinchera. Seguiré aportando. No me veréis derrotado, fascistas. No podréis evitar que miles y miles resistan. Seguiré revolucionario, apoyando.
1: Soy Nicolás Piña, padre de dos hijos, trabajador y estudiantes. Se me acusa de lanzamiento de artefacto explosivo el día 12 de febrero del 2021. También se me acusa de homicidio frustrado. Y por estas causas fui condenado a 10 años y un día de presidio. Quiero aclarar que soy inocente, ya que no maté a nadie, no quemé a nadie, y eso está en las evidencias que el mismo Ministerio Público puso a disposición del Tribunal Oral. En los testimonios de los agentes del Estado son totalmente contradictorios. Subjetivamente se me acusa de dolo. Las pruebas antropomórficas dice que yo no soy el sujeto que lanzó el artefacto explosivo, y las pruebas de hidrocarburos también salieron negativas. Solo se quedaron con los testimonios de los intramarchas. Pasé 13 meses en prisión preventiva en la cárcel de Santiago 1. Para poder salir en libertad condicional, tuve que dejar en prenda la casa de un familiar porque me debían 40 millones de pesos. Y el juez dijo que tenía que dejar algo que doliera. Dentro de las pruebas no se consideró la golpiza que obtuve. No hicieron ninguna prueba hemática, ya que tenía golpes, moretones y sangre. Yo soy un preso político de conciencia. Soy inocente. Las pruebas así lo demuestran. Por tanto, invito a todas las organizaciones, a la sociedad civil, a que se manifiesten al respecto, ya que los presos políticos se están quedando abandonados. Hoy somos nosotros y estamos pagando los platos rotos de este sistema que vulnera a través de la educación, sistema de salud, sistema de pensiones y otras cosas más. Hoy, como le digo, somos nosotros, probablemente mañana pueden ser ustedes y mañana, pasado mañana, pueden ser sus hijos. Por favor, apóyennos, manifiéstense, ayúdennos, porque la prisión política en Chile existe.

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1: Si vamos a buscar a los vándalos, creo que hay que buscar a todos los vándalos. Y por eso nosotros vamos a plantear el crear un registro de vándalos de cuello y corbata, para que los vándalos que se coluden no lleguen a ser ministros, para que aquellos que hacen actos de corrupción no vuelvan a ser parte de la política, para que aquellos que eluden los impuestos y tienen paraísos fiscales no lleguen a mandar en este país. Si vamos a tener una ley que busque a los vándalos, hay que buscarlo a todos, porque la verdad, si este gobierno va a andar buscando que porque un joven, que no debe hacerlo, pero se toma una cerveza en la calle, le vamos a quitar la gratuidad y le vamos a quitar la PGU. A un joven le vamos a quitar, le vamos a decir que ya no se va a poder tener esta pensión probablemente en 40, 50 años más porque se tomó una cerveza en la calle. La verdad es que el gobierno debe dedicarse a perseguir a los delincuentes realmente y no estas chayas que está tirando, que la verdad es que no mueven en nada la aguja para el combate a la delincuencia.
2: En Radio Primero de Mayo te indicamos la hora. Son las 2:50.
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1: En Radio Primero de Mayo te indicamos la hora. Son las 3:02.

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1: En Radio Primero de Mayo te indicamos la hora. Son las 3:32.

0: Y no es chiste.
1: Jorge Quiroz le estaría pagando un bono millonario a sus asesores, a sus regalones, un bono por cumplimiento de metas. Escuchen esto, que se cumplieron el año pasado. Realmente sorprendente. Primero, un breve contexto histórico. Anteriormente, en el gobierno de Gabriel Boric, lo funaron al propio Gabriel Boric, ministros, subsecretarios también, porque recibían un bono por cumplimiento de metas. ¿Se acuerdan? Lo que están haciendo con los regalones de Jorge Quiroz en el Ministerio de Hacienda ahora, no solo es lo mismo, están recibiendo un bono por cumplimiento de metas, sino que es mucho peor. Específicamente, los asesores de la DIPRES recibieron bonos de 9.6 millones, jefe del Departamento de Finanzas y otros profesionales 9.1 millones, jefe de gabinete del señor Jorge Quiroz 6.3 millones, Juan Pablo Rodríguez, este que fue destituido porque consumía talco, 6 millones. Son muchos los asesores de Quiroz que están recibiendo estos bonos por cumplimiento de metas millonarios. Pero esto es lo mismo que hizo Gabriel Boric. ¿Cuál es la diferencia y por qué es peor? Porque este cumplimiento de metas es un bono del año 2025 y ellos todavía no eran autoridades porque llegaron el año 2026. O sea, les están pagando un bono millonario por cumplimiento de metas por algo que ellos no hicieron. Y son cargos de exclusiva confianza de José Antonio Kast y de Jorge Quiroz. Ellos que criticaron a Gabriel Boric y a la izquierda cuando eran oposición, ahora no están haciendo lo mismo, sino que están haciendo algo mucho peor. Comparte y difunde esta información si crees que están abusando de los recursos públicos y esta es una situación tremendamente irregular que se debería modificar, que se debería eliminar. Porque si te van a pagar un bono por cumplimiento de metas, mínimo que sea cuando tú desarrollaste tu gestión. Paremos la sinvergüenzura, ya se está notando mucho.

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1: Hoy no se vota la reconstrucción, sino todo lo contrario. Hoy se vota que el Estado de Chile se vuelva incapaz de reconstruir luego de las catástrofes que sufre la población. De hecho, se le ofreció a este gobierno votar la reconstrucción el 11 de marzo y no quisieron, porque tenían otra urgencia muy distinta a la que sufría la gente de Penco, que había visto sus casas siniestradas. La urgencia que tenían era poder hacer que las grandes mansiones de Chile no pagaran contribuciones. La verdadera urgencia que tenían era que la gente que retira plata de la bolsa no pagara impuestos. La verdadera urgencia que tenían era que las personas que ilegalmente habían sacado plata de Chile sin pagar los impuestos que la ley les exige y los obliga, no pagaran impuestos. Por eso la gente de Penco enfrentó estas inundaciones sin las casas reconstruidas, porque no quisieron que este Congreso aprobara la reconstrucción. ¿Saben en qué países también hay súper ricos y un Estado que los protege? En Haití, en Botswana, en Angola, en Namibia, que son países que tienen cobre, diamantes, agricultura. Y ustedes dirán, claro, pero no hay certeza jurídica para invertir. ¿Por qué no hay certeza jurídica? Y en Chile sí, porque en Chile hay un Estado que construyó esa certeza jurídica, que tuvo la plata para construir tribunales de justicia, que tuvo la plata para poder hacer que el pueblo asistiera a la universidad para generar esas condiciones. Y esto termina aprobándose sin acuerdos, como dicen algunos, y como una aplanadora. Más encima citan al gobierno de Elwin, de Frey, cuando son gobiernos que de hecho subieron los impuestos. Entonces, ¿por qué quieren, si quieren el mismo efecto, por qué proponen las acciones contrarias? Durante todo el tiempo, desde el retorno a la democracia, todas las reformas tributarias durante Elwin, Bachelet y Piñera se han aprobado por 88% de los votos, 94% de los votos y 95% de los votos respectivamente. Esta vez, la primera en que la derecha tiene la mayoría para pasar la aplanadora, lo que decide es justamente pasar la aplanadora, lo que demuestra que nunca tuvieron convicción en esa idea de los acuerdos, sino que solamente tenían el sartén por el mango a través de las armas.
2: En Radio Primero de Mayo te indicamos la hora. Son las 3:49.

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1: En Radio Primero de Mayo te indicamos la hora. Son las 4:01.

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1: En Radio Primero de Mayo te indicamos la hora. Son las 4:32.

Bueno, en cuanto a los alcances de la ley Naim Retamal, es necesario señalar que esta es una ley que tiene dos aristas, ¿no? Que de alguna manera tienen el mismo horizonte. Por una parte, proteger a carabineros, es decir, otorgarle impunidad que con la legítima defensa privilegiada, que tal como hemos señalado es una legítima defensa donde carabineros no debe probar la racionalidad del medio empleado para defenderse. Esto significa que ante una amenaza, como por ejemplo lo fue en el caso de Gustavo Gatica, que se consideró que él por tener una piedra en la mano ya era una amenaza para carabineros, y esto permitía que este carabinero pudiera dispararle e incluso poner en riesgo su vida, ¿no? Ese es como el desequilibrio que nosotros encontramos en esta ley, y que es muy peligrosa porque efectivamente van a ser las personas más vulnerables, el pueblo, los pobres, finalmente quienes van a quienes son además criminalizados, generalmente quienes van a ser víctimas de esta ley. No nos olvidemos aquí que de quienes son las víctimas de la ley Naim Retamal. Y por lo mismo, también la otra patita que tiene la ley y que va en el mismo horizonte es el endurecimiento de las penas y de las condiciones para las personas que atenten en contra de carabineros, ¿no? Entonces, por una parte está la protección y la impunidad, y por otra parte la criminalización y el endurecimiento de las penas y de los procesos hacia las personas que atenten de alguna manera en contra de carabineros, ¿no? Entonces, también el llamado ahí es a estar bien alerta, porque esto es algo que nos podría pasar a cualquiera de nosotros en una manifestación, en una protesta, incluso autorizada. Y por lo mismo también es una situación de sumo cuidado, ¿no? Que tenemos que estar muy atentos no solamente a la ley Naim Retamal, sino que a la batería de leyes represivas que existen actualmente y a las que se encuentran también en el Congreso. No olvidemos que actualmente existe una propuesta para rebajar la edad de a los adolescentes, a la edad de punibilidad, a 13 años, y también otorgar la posibilidad de juzgar como adultos a jóvenes entre 16 y 18 años, lo cual es totalmente contradictorio con todas los tratados internacionales y las directrices que han entregado los organismos nacionales al respecto. Entonces, creo que el llamado es a cuidar también a nuestros jóvenes, a cuidar a los niños, niñas y adolescentes, y a cuidarnos también a nosotros mismos, a denunciar la injusticia y a mantenernos unidos también en esta lucha.

0: Radio La Zarzamora informa.
1: Salud de Juan Aliste Vega. El compañero prisionero subversivo Juan Aliste Vega se mantiene actualmente hospitalizado en un delicado estado de salud. Como La Zarzamora, apelamos a la solidaridad activa a reivindicar al compañero y a su camino de subversión permanente. Por esto, hoy, hacemos presentes sus palabras con un extracto de memoria realizado por Biblioteca Tordo.
2: Lo que pasa es que cuando estamos sumidos en un entorno que es constantemente violento y que todo su accionar radica y se sustenta sobre la violencia, es un poco efímero creer que si tenemos alguna proyección, ya sea de poder revertir algo, esta puede ser bajo algún canon de pacifismo, por llevarte al otro extremo. Pero aquí no hay una apología a la violencia. Aquí, por lo que podemos señalar nosotros, tiene que ver con un sentido ya sea de resistencia, de combate, de vida, de instalación de principios, de valores. Eso es lo sustantivo con respecto a las formas de ver y de entender el cómo nos relacionamos y funcionamos entre pares. Yo me considero un subversivo hoy en día, considerando que también en distintas etapas de nuestra vida los epítetos con los cuales hemos sido calificados por el Estado, el de terrorismo viene a ser uno más. Por lo tanto, ellos nos han calificado de esa manera. Para nosotros es fundamental dejar lo más nítido posible nuestra condición de anticapitalista y de subversivo frente a esta realidad presente.
1: El compañero Juan Aliste Vega fue detenido en Argentina en julio del 2010, expulsado a Chile y condenado a 42 años de prisión por el atraco al Banco Security. Desde entonces, ha permanecido prisionero en regímenes de alta seguridad de distintas cárceles, encontrándose en la Gonzalina de Rancagua cuando comenzó su agravamiento. Las expresiones y gestos que surgen tras la noticia dejan latente el cariño y la importancia que tiene Juan en nuestra historia reciente, parte de una generación que presenció y combatió contra la dictadura y que vio su continuidad y consolidación en el actual fundo llamado Chile. No se conformó ni se engañó, siguió en combate. Porque no se trata de nosotros, más bien se trata de ellos, del poder y los poderosos, y de cómo habemos algunos y algunas que no encarnamos la derrota y hemos perseverado en acciones porque no caemos en la dicotomía de que lo militar y lo civil, o la dictadura y la democracia, son cosas distintas, escribió Juan en el texto llamado A 15 años de mi detención. Doy cuenta del latido de mis convicciones, de este pequeño andar consecuente como subversivo, siempre desde lo antagónico y en constante confrontación con un enemigo que trasciende coyunturas, reafirmó más abajo. Juan, compañero, te enviamos fuerza y la ternura que tanto aprecias. Juan Aliste a la calle, con su gente, con nosotros. Solidaridad activa con Juan Aliste. A sacar a Juan Aliste a la calle.

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1: Ayer, mientras Argentina jugaba, el gobierno de Milei anunciaba la venta de la tierra argentina a manos extranjeras.
2: Proponemos levantar las restricciones generales de la adquisición de tierras rurales por extranjeros. No tiene sentido seguir cerrándoles la puerta.
1: Como lo oyes, vender el país a cachos. Y aunque no seas de Argentina, esto también tiene que ver contigo, porque esto es Milei, pero también es una forma de hacer política que comparten los vendepatrias como Milei, Abascal, Ayuso, Trump, De la Espriella. Para ellos no hay nada que no se pueda comprar y nada que no se pueda vender. Dicen no querer extranjeros, excepto si les pueden vender un país que no les pertenece a costa de tu sanidad, tu vivienda, los comercios de toda la vida, los paisajes, la naturaleza, la cultura. En nuestro país, los millonarios extranjeros se están comprando Málaga, Baleares, Barcelona, Alicante, Canarias, Granada, Madrid. En Argentina, Milei vende a trozos literalmente toda la tierra argentina. En Estados Unidos, Trump echa a miles de migrantes, pero con la otra mano le entrega miles de Golden Visa a millonarios para que vayan a vivir a Estados Unidos. Los mismos fondos de inversión que compran casas en España compran tierras en Argentina. No para vivir, no para cultivar, no para proteger, para hacer negocio. Y mientras ellos señalan a tu vecino migrante para que le culpes de todos los males, Blackstone está echándote de tu casa gracias a sus políticas. Por eso nunca escucharás a Abascal, a Ayuso, a Milei, a Trump, a De la Espriella decir nada de los extranjeros que están comprándose nuestros países a trozos, porque trabajan para ellos. Por eso a unos, a los pobres, los llaman invasores, pero a los millonarios los llaman inversores. Muy valientes con los de abajo, pero nunca piden reinmigración para los capitales extranjeros que especulan con nuestras vidas. Y o entendemos eso, o les desenmascaramos, o entendemos que esto no es un combate aislado de Argentina, o de Colombia, o de España, sino que nos pertenece a todos, o mañana será tarde. Amiga, amigo, date cuenta que detrás de su bandera solo hay negocios. No apoyes a Vendepatria.
3: En Radio Primero de Mayo te indicamos la hora. Son las 4:49.

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1: En Radio Primero de Mayo te indicamos la hora. Son las 5:01.

0: La cárcel es otra trinchera. 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No podréis evitar que miles y miles resistan. Seguiré revolucionario, apoyando.
1: Soy Nicolás Piña, padre de dos hijos, trabajador y estudiantes. Se me acusa de lanzamiento de artefacto explosivo el día 12 de febrero del 2021. También se me acusa de homicidio frustrado. Y por estas causas fui condenado a 10 años y un día de presidio. Quiero aclarar que soy inocente, ya que no maté a nadie, no quemé a nadie, y eso está en las evidencias que el mismo Ministerio Público puso a disposición del Tribunal Oral. Los testimonios de los agentes del Estado son totalmente contradictorios. Subjetivamente se me acusa de dolo. Las pruebas antropomórficas dice que yo no soy el sujeto que lanzó el artefacto explosivo, y las pruebas de hidrocarburos también salieron negativas. Solo se quedaron con los testimonios de los intramarchas. Pasé 13 meses en prisión preventiva en la cárcel de Santiago 1. Para poder salir en libertad condicional, tuve que dejar en prenda la casa de un familiar porque me debían 40 millones de pesos. Y el juez dijo que tenía que dejar algo que doliera. Dentro de las pruebas no se consideró la golpiza que obtuve. No hicieron ninguna prueba hemática, ya que tenía golpes, moretones y sangre. Yo soy un preso político de conciencia. Soy inocente. Las pruebas así lo demuestran. Por tanto, invito a todas las organizaciones, a la sociedad civil, a que se manifiesten al respecto, ya que los presos políticos se están quedando abandonados. Hoy somos nosotros y estamos pagando los platos rotos de este sistema que vulnera a través de la educación, sistema de salud, sistema de pensiones y otras cosas más. Hoy, como le digo, somos nosotros, probablemente mañana pueden ser ustedes y mañana, pasado mañana, pueden ser sus hijos. Por favor, apóyennos, manifiéstense, ayúdennos, porque la prisión política en Chile existe.

0: pelota. Ya, váyanse para la casa, no vengan más para acá, para las poblaciones.
1: Pero por favor, si estamos en democracia.
2: Oiga, señora, ¿usted se cree que porque es mujer, pues somos iguales? Salga de casa.

0: dice el sueldo y no le alcanza, trabaje doble.
1: Si ya no son más políticos, son el show de la tele. Y viejos pedofílicos te lavan las manos cuando vas a la iglesia.
0: Pero soy humanista cristiano.

0: presidente, basta de robarle al pueblo, loco, ándate de aquí, nadie te quiere, chao, váyate, ándate, ándate.
1: Loco, si no va a votar por ti ni por nadie que venga a pedir los votos aquí, no necesitamos representantes, queremos poder para el pueblo. Aquí construimos organización popular desde acá abajo, entre nosotros mismos.

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2: En Radio Primero de Mayo te indicamos la hora. Son las 5:33.

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1: Aquí hay que ser lo suficientemente claro. El subsecretario dio positivo en el examen de drogas y no hay una contramuestra revisada porque él no solicitó la contramuestra. Por tanto, lo que hay oficial hasta el momento es un examen positivo, que es un examen hecho en un laboratorio licitado por el mismo gobierno. Por tanto, nos parece que la manera de despejar todo este problema hubiese sido que él hubiese solicitado la contramuestra. Y la contramuestra es el examen que se realiza en ese momento, no el examen que se realiza un mes después. Imagínense si usted en el trabajo le pidieran hacerse un test de droga, usted da positivo en ese test de droga y usted llega al mes con un examen particular al trabajo a decirle al jefe, mire, ¿sabe qué? Yo tengo ahora un examen que reemplaza el anterior. Eso sería una locura en cualquier lugar. Y eso es lo que ha acontecido. Respecto a los ataques personales, los insultos y todo lo que puede venir, yo creo que no viene al caso. Aquí lo relevante es que tiene que existir una línea entre la droga y el poder político. Y lo que nosotros hemos visto es que diversas autoridades que eran autoridades del gobierno han dado positivo en test de droga, algunos de ellos por cocaína. Entonces hoy día vemos en Arica el caso de un personero de gobierno que había sido que tenía una condena por tener 47 kilos de cocaína. Entonces yo creo que es complejo cuando el gobierno, el tema de la droga empieza a penetrar y el gobierno tiene que tomar una posición firme. Y lo que hemos visto además en la derecha es escandaloso, porque en vez de ellos apoyar la medida de que salga este subsecretario, lo que han salido es a cuestionar al laboratorio. Es poco serio, pero además es poco ético lo que están haciendo. Esquela es una vergüenza. Si el señor Esquela lo que debería hacer, si hay una autoridad que está cuestionada por drogas, es respaldar los procedimientos que han existido, no salir a cuestionar los laboratorios, salir a pedir que hay que pedirle disculpas. Imagínense, salir a atacar a su propio gobierno demuestra un poco el nivel de desorientación que hay hoy día en la derecha en un tema tan importante hoy día como es diferenciar lo que sucede con la droga y con el poder político.
2: En Radio Primero de Mayo te indicamos la hora. Son las 5:52.
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1: En Radio Primero de Mayo te indicamos la hora. Son las 6:01.

0: ¡Ay, los políticos! Estos políticos constituyen el bolsillo roto de los pueblos pobres, por el cual se van al suelo las pocas monedas que ahorramos. Robarle a un pobre es un delito, pero robar a todo un pueblo es un crimen. ¡Latinoamérica!
1: El gobierno quiere vender la reforma tributaria como crecimiento, pero es un regalo para el 1% más rico de Chile. Solo con la integración del sistema tributario, las grandes empresas se llevan casi 1.000 millones de dólares directo al bolsillo, sin tener que contratar más trabajadores, sin tener que invertir más ni producir más. El subsidio al empleo es otro engaño. Son 1.400 millones de dólares para los empleadores, aunque no se contrate ningún nuevo trabajador. No vengan a decir que genera empleo. El gobierno le bajará los impuestos a las grandes empresarias, y varios de sus ministros y ministras tienen sociedades, inversiones y grandes patrimonios. ¿Esto es para reactivar Chile o para favorecer a su propio gabinete? Y lo más grosero de todo es que quieren dejar amarrado estas medidas por décadas con la invariabilidad tributaria, para que mañana ningún gobierno ni el Congreso pueda cambiarlo. Esto es inconstitucional y antidemocrático. El Estado va a dejar de percibir 4.500 millones de dólares sin compensación fiscal. No vamos a dejar pasar una reforma que obliga a pagar a los más pobres lo que no quieren pagar los más ricos.

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1: En Radio Primero de Mayo te indicamos la hora. Son las 6:30

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0: En Radio Primero de Mayo te indicamos la hora. Son las 6:46.
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2: Le dicen ley de reconstrucción. Yo la llamo por su nombre. La ley de los super ricos. 4.500 millones de dólares anuales regalados al gran capital, amarrados por 25 años. ¿A qué familia le garantizan algo por 25 años? A las familias le dan créditos donde pagan el doble y el triple con intereses por 25 años, mientras que a los super ricos les aseguran un cuarto de siglo. Y nadie, nadie puede explicar cómo esta ley beneficia a las regiones de Chile. Ni un camino, ni un puente, lista de espera, hospital, nada. Porque no hay explicación. Porque esta ley se escribió pensando en el 1% más rico de este país y no en el resto de Chile. Las regiones nunca hemos pedido regalos. Pedimos justicia territorial. Yo lo digo desde Aysén, pero esto no solo va desde las regiones. Va de las comunas, de los barrios más pobres de nuestro país, hasta las localidades más apartadas de Chile.

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19: Es un texto a un profesor de historia que tuve en el liceo y que fue destituido y que a partir de eso, como quien dice, perdió su vida porque su vocación era la docencia.
20: Nosotros siempre decíamos que el Sanguinetti había instalado antes, porque la ley creo que es de fines del 71, había instalado antes ya la dictadura en la educación, de que viniera en el año 73.
21: Es impresionante la cantidad de docentes que quedaron de un día para el otro sin trabajo, y la destitución era lo más común, ¿no? Era, pensaras diferente o militaras en un gremio o participaste de alguna asamblea. Hubo gente que fue destituida por participar de una asamblea, de ADEMU, por ejemplo.
22: Y entre las cosas que pasaron está el recuerdo de esta muchacha, Nibia Zabalzagaray.
23: Querido maestro de este país, que tenía la caridad de estar ayudándote y enseñándote y contándote con una dulzura de este, me acuerdo como si fuera hoy.
24: Hidasco Pérez, maestro de escuela, torturado y preso por tener ideas ideológicas, recibe un domingo la visita de su hija Milay, de 5 años. La hija le trae un dibujo de pájaros. Los censores se lo rompen a la entrada de la cárcel.
25: Fui a los 16 dirigente de la Asociación de Estudiantes del Liceo Zorrilla, cuando había en ella dominando lo que después fueron la JUP, la Juventud Uruguaya de Pie, o sea, una posición de extrema derecha. O sea que conocimos en ese tiempo ya lo que se venía en el país y lo que terminó siendo una feroz dictadura de la cual todavía no nos hemos repuesto plenamente.
26: Más allá de las causas que aducen los militares, nosotros no pudimos verlo, consideramos que es un asesinato político.
0: A una maestra de escuela, Elena Quinteros, que fue apresada, fue torturada en los años de dictadura.
27: Ella con su esposo recorrieron todo el avión y Julio Castro nunca subió a ese avión porque Julio Castro ya estaba muerto.

Nuestro trabajo pretende ser una herramienta de lucha, un generador de la indignación ante la injusticia, una hoja de ruta de quien busca, como Elena, la libertad, y en ese forcejeo con los autoritarismos, las arbitrariedades, las verdades a medias y las injusticias, dejan algo más que el zapato que perdió la parda, dejan una huella que hay que seguir.

0: país.
1: ¿Qué pasó con todas y todos los detenidos desaparecidos? Nuestros hermanos, por quienes seguimos y seguiremos marchando.
0: Perfectamente cruel, todo se olvida. Perfectamente bien.

El 1 de agosto fue elegido como el día del docente detenido desaparecido justamente por la significación que tuvo el secuestro y asesinato de Julio Castro y la repercusión que tuvo a nivel nacional y también a nivel internacional. Si uno recorre la prensa de aquella época, hubo publicaciones en Le Monde, en Francia, en París, hubo publicaciones en España, en distintos países de Europa, en muchos países latinoamericanos, reclamando por Julio Castro porque, bueno, ese 1 de agosto fue secuestrado y durante muchísimo tiempo no se supo qué pasó con él. Recién a partir de algunas investigaciones llevadas adelante, se pudo saber quiénes lo secuestraron, a dónde lo llevaron, y saber que 3 días después, lo asesinaron, lo mataron de un balazo en la cabeza.

0: esa significación que tuvo Julio Castro a nivel internacional hizo que la dictadura tuviera que mentir en reiteradas oportunidades. Pero bueno, justamente por la significación que tenía Julio Castro a nivel nacional e internacional, es un caso emblemático que hace que en nuestro país ese día se recuerde a todos los docentes detenidos, desaparecidos, y que siguen desapareciendo todos los días, porque hasta que no haya verdad y justicia, ese delito se sigue cometiendo.
1: Están en algún sitio, concertados, desconcertados, sordos, buscándose, buscándonos, bloqueados por los signos y las dudas, contemplando las verjas de las plazas, los timbres de las puertas, las viejas azoteas, ordenando sus sueños, sus olvidos, quizá convalecientes de su muerte privada.
2: Me quedo con ese último pensamiento, ¿no? Mientras no haya verdad y justicia, continúan desapareciendo estos compatriotas. Ahora, vos decías, la dictadura mintió, pero también, de alguna manera, los gobiernos en democracia también mintieron, porque yo recuerdo en este país quienes sostuvieron algún expresidente que en este país no había desaparecidos.
0: Exactamente, sí. Y nos siguieron mintiendo en democracia.
3: Palabras del doctor don Julio María Sanguinetti. Hay gente que piensa que revolver las cuentas del pasado es una buena política para el presente. Yo creo, por el contrario, que lo mejor que puede ocurrir con el pasado es dejárselo a los historiadores. Hay gente que cree que lo más novedoso hoy es trasladar al Uruguay el juicio de la Argentina, como si los conflictos de la Argentina fueran iguales a los del Uruguay, cuando es notorio que no lo son. Que lo mejor que puede ocurrir con el pasado es dejárselo a los historiadores, cuando es notorio que no lo son.
0: La Comisión de la Verdad, conformada en el gobierno de Jorge Valle, informó a la familia que los restos de Julio Castro habían sido inhumados y habían sido lanzados al océano, y resulta que después se encontraron sus restos en el batallón 14.
4: La última parte del informe de la Comisión para la Paz, que quedaba por no quedar claro que era una mentira, se dejó claro que era una mentira. Todo el informe que entregó la Comisión para la Paz o que nos entregó a nosotros fue una gran mentira. No hay nada ahí que sea verdad. Desde las condiciones en que fue ejecutado, porque lo que decía el informe es poco menos que se había desvanecido en un momento de un pequeño apremio, como el tema de que sus restos habían sido quemados y esparcidos por el río de la Plata.
0: Mintieron en dictadura con operaciones de inteligencia realmente que uno parecen de película, ¿no? Compraron un pasaje en Pluna en nombre de Julio Castro para decir que se había ido del país a Buenos Aires.

0: diciendo, bueno, al pasajero en el aeropuerto, al pasajero Julio Castro, que debe presentarse para el embarque. Ella con su esposo recorrieron todo el avión y Julio Castro nunca subió a ese avión, porque Julio Castro ya estaba muerto. Lo habían asesinado el día 3 de agosto. Uh-huh. De manera que, luego organismos internacionales que pidieron por Julio también recibieron información errónea, no errónea, mentiras elaboradas, urdidas, para encubrir su secuestro y asesinato.
1: Claro. Uh-huh.
0: Pero para el movimiento de Educadores por la Paz, además de este reclamo de verdad y justicia, el primero de agosto es un motivo para recordar la obra, el pensamiento de Julio Castro. Reclamar verdad y justicia, pero también reclamar que se conozca sus ideas y que se valore la vigencia de su pensamiento. Te voy a poner dos ejemplos nada más. Julio Castro trabajó sobre dos temas que hoy mantienen absoluta vigencia. Uno es el tránsito entre primaria y secundaria. Él decía que había puentes rotos y que los muchachos no podían transitar ese camino porque había puentes rotos entre primaria y secundaria. Y el otro tema que abordó, y lo abordó en varias oportunidades, la primera vez por allá por 1938, fíjate qué fecha, es el tema de la educación sexual en la escuela. Vaya si tienen vigencia estos dos temas.
1: Mirá vos.
0: En nuestra sociedad actual, ¿no?
1: Qué imponente, ¿eh? Lo que nos estás contando. Le cuento a la audiencia, estamos conversando con el maestro Julio Arredondo en esta fecha tan significativa, 1 de agosto, fecha en que fue, comenzó a desaparecer el maestro Julio Castro. Esto en el año 1938, Arredondo.
0: Sí, en el año 1938 escribió un par de artículos a los que tituló La educación sexual y la escuela, así directamente, ¿no? Pero más adelante, por allá por el 59, escribió otro artículo, esta vez en Marcha, haciendo uso de su sentido del humor, al que tituló La cigüeña pecaminosa. Obviamente, el mito de la cigüeña que trae los niños de París y qué sé yo, le dio pie para escribir ese artículo porque en ese momento se estaba discutiendo la posibilidad de que se realizara educación sexual en las escuelas. Y ahora uno ve, tantos años después, y a pesar de la evolución que ha tenido la sociedad, cómo este tema todavía no está resuelto, no está saldado. Hace pocos días había padres que decían que había que pedirles permiso para trabajar educación sexual, demostrando que no son conscientes que se hable o no se hable de sexualidad en la escuela, se está educando en sexualidad.
1: Claro.
0: Porque la sexualidad forma parte de la persona, es parte integral del ser humano. Y por acción o por omisión se está educando sexualmente. Pero si de ese tema no se puede hablar, o no se puede hablar sin el permiso de los padres, le estamos poniendo una carga especial que hace que el niño diga, bueno, algo malo hay con este tema que los padres tienen que dar permiso.
1: Y está claro.
0: En cualquier momento nos van a pedir permiso también para enseñar historia, geografía o matemáticas.

0: sector del CREFAL en México, en Pátzcuaro. El CREFAL, las siglas quieren decir Centro Regional de Educación Fundamental para América Latina, era una institución que formaba educadores de toda América en lo que ellos llamaban educación fundamental, que tiene que ver con la educación popular, que tiene que ver con lo que fue después la experiencia de Miguel, que también fue alumno de Julio Castro allá en CREFAL, en la escuela de la mina, ese núcleo escolar de la mina, que funcionaba en una coordinación entre los maestros y que se proyectaba a la comunidad y que hacía que la escuela fuera del pueblo, de todo el pueblo.
1: El modus operandi, por decirlo de una manera, del propio Julio, en el sentido de la construcción colectiva que él hizo en el área educativa, en particular la reivindicación del medio rural, y no lo hizo sentado en un escritorio, fue una elaboración colectiva donde la hizo en el propio terreno y tuvo unos frutos enormes que se tradujo, entre otras cosas, en el famoso Plan 49 para las escuelas rurales.
0: Bien, una hora recorre las calles de Montevideo y también algunas zonas del interior, y parece que estuviera recorriendo América Latina con Julio, porque este fenómeno de la inmigración que ha traído compatriotas latinoamericanos de diversas partes hace que uno, al recorrer las calles, se encuentre con esa América Latina que Julio describía en un par de conferencias que dio en la Asociación de Bancarios, que fueron recogidas en un libro que se llamó Cómo viven los de abajo en los países de América Latina, libro que fue reeditado por la Cooperativa Magisterial, la Universidad del Trabajo y el Ministerio de Relaciones Exteriores, y que recoge lo que era la realidad de la vida de los más pobres de América. Y bueno, también en esto uno encuentra el paralelismo, ya que hoy muchos de esos pobres de América Latina han encontrado en el Uruguay un país que los acoge y que los recibe.
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Julio nos enseñaba también la solidaridad y el comprender las realidades del otro para poder entender el mundo y cambiarlo. Yo no quiero dejar pasar además el hecho de que Julio era profesor de filosofía en los institutos normales, así se llamaban en aquel momento, y propició, impulsó y acompañó las misiones sociopedagógicas, que eran unas actividades que realizaban los estudiantes de magisterio, a veces junto con otros estudiantes de medicina o de derecho, iban a un pueblo de los llamados pueblos de ratas, en el interior, en las periferias de las estancias donde realizaban las personas tareas afrales. En esos pueblos de ratas se hacían las misiones sociopedagógicas para que los estudiantes pudieran ver la realidad en la que vivían esas personas, que él describe con mucha claridad, diciendo: con vacas y sin poder comer carne, con ovejas y sin poder abrigarse, en fin, con arroyos y fuentes de agua, pero sin tener agua potable para beber.

él, además de profesor de filosofía, unía esta profesión con la de periodista. Entonces, es tan multifacético, es tan rica la experiencia de conocer la obra de Julio Castro, que es prácticamente inabarcable. Así que por eso llevamos tantos años y por eso nos queda mucho camino por recorrer para reivindicar verdad y justicia, pero reivindicar también la necesidad de conocer el pensamiento y la obra de Julio. Y recordar como una muestra más de compromiso y solidaridad de Julio Castro, que él es culpable de haber ayudado a muchos compatriotas a salir del país y a salvar su vida, culpable de que se supiera en el exterior lo que estaba pasando en el Uruguay, la ignominia que estábamos viviendo con la dictadura cívico-militar.

culpable también de ser solidarios con todos aquellos que estaban pasando momentos muy duros en aquel momento. Era un hombre solidario, era un hombre íntegro, era un hombre con buen humor, que sabía también reírse de las cosas y que era consciente de los riesgos y los peligros que corría, como se lo manifestó en reiteradas oportunidades en cartas personales al maestro Miguel Soler. Él, consciente del riesgo, igual se comprometió con la situación y ayudó, como digo, a muchos compatriotas a salvar su vida. Por eso merece nuestro respeto y merece también la admiración de un hombre coherente entre lo que escribía y decía y lo que hacía.

0: una forma de homenajear a Elena por su, porque era maestra también, ¿no? Porque fue estudiante de magisterio, muy activa durante su militancia estudiantil. También porque por su rol de mujer, reivindicar a una mujer luchadora, que a veces en la historia quedamos más perdidas las mujeres, ¿no? Incluso en la historia de la izquierda. Y bueno, también su carácter libertaria, y bueno, y también su acto de valentía, que creo que también eso es lo que nos impacta, ¿no? Esto de escaparse de sus secuestradores, intentar entrar a la embajada de Venezuela, es una historia muy muy fuerte y muy simbólica, y en ella también homenajear a otros muchos, ¿no? Compañeros y compañeras.
1: Claro.
0: Sobre todo ese momento histórico, ese ciclo de lucha de los 70 tan rico, ¿no? De nuestra historia de la izquierda. Y bueno, y también ahora, mientras esperaba escuchar la canción de Biglietti, también la Tota, ¿no? Es muy significativa también para nuestra generación.
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0: nazco el 19 de junio del año 73.
1: Uh-huh. Año y mes que tiene que ver con el golpe de Estado en este país.
0: Sí, sí, efectivamente. También hemos omitido, muchas veces lo hacemos intencionalmente, algunos otros malos sonidos que, por estar muy cerca de la ciudad de Toledo, de estar muy cerca de algunos campos de entrenamiento militar, hay algunos sonidos que preferimos omitir en nuestra memoria, porque si bien no somos olvidadizos y no queremos olvidar, a veces también nos genera esa cuestión de sentimientos encontrados, también escuchar a las 4 o 5 de la mañana bombazos, o escuchar 500 personas en un pelotón corriendo por la calle con algunos cánticos que más vale olvidar.
1: Uh-huh. Sí, pero me interesa conversar sobre ello, porque tiene que ver con esa memoria colectiva que, como bien impulsan colectivos de mujeres con ese proyecto formidable que se llama Memorias para Armar, seguramente la dictadura militar en una localidad como Suárez se vivió de manera diferente como en otros lugares, como Montevideo. Pero tú bien señalabas geográficamente, Suárez está muy cerca de Toledo, es en Toledo donde en su momento se dijo que podrían estar los restos de la maestra Elena Quinteros, allí enterrados en el batallón. ¿Qué recuerdos tenés, José, eras muy chico, de esos tiempos? Ahí en Suárez. Suárez, ¿cómo vivió los difíciles años 70 y 80 desde tu perspectiva?
0: Como que había, a pesar de nuestra corta edad, obviamente ya sobre los 7, 8, 9 años, uno empezaba a ver como que había dos realidades, ¿no? Una, la del pueblo tranquilo, muy dominado por la censura y la autocensura, con mucha presencia militar. Obviamente allí en Toledo residían hasta el día de hoy dos importantes cuarteles, tanto la escuela militar como el batallón de paracaidistas número 14, e incluso muchos de sus campos llegan hasta a escasos 2 kilómetros de la localidad de Suárez, campos de entrenamiento, ¿verdad? Y después había como otra realidad paralela donde se discutía por muy voz baja, con mucho cuidado, con mucho diríamos, atención hacia los costados, hacia alrededor, donde se discutía elementos que tenían que ver con la realidad nacional de aquel entonces. Recordamos incluso algunas situaciones vividas siendo muy pequeños hacia el plebiscito del 80. Yo vengo de una familia ballista de toda la vida, mi madre particularmente fue una importante y activa militante política que tuvo incluso su papel en el año 80 en el plebiscito junto a otros importantes militantes de distintos partidos políticos, algunos obviamente con más limitaciones que otros, pero había como que esa realidad, ¿no? Algunos temas que estaban reservados a muchos espacios muy cerrados, donde incluso llegaba la autocensura que en los cumpleaños o en las reuniones familiares, por ejemplo, no se hablara de política y sí se hiciera en espacios más reducidos, uh-huh. Pero que implicaba también en cierta medida una forma de ir venciendo esa censura o ese estado de dictatorial que se vivía, pero sin rehusar nunca jamás a abandonar la vida política, que también tenía su traducción en los aspectos hasta culturales. Recuerdo algunas movidas del Año Internacional de la Juventud, donde hubo importante actividad cultural por parte de un grupo de jóvenes en la localidad, donde de forma muy, muy vedada, muy, muy solapada, se comenzaban a pasar algunos planteos en términos de reapertura democrática, por ejemplo. Recuerdo, vuelvo a reiterar, algunas actividades hasta desarrollar reuniones, incluso desarrollar nuestro propio hogar en torno a lo que era la campaña por el plebiscito del 80, en el año 80. Recuerdo el trabajo mancomunado de distintos actores que, incluso pensando distintos, veían ya hacia sobre el 83-84 una actividad importante en el marco de la transición a la democracia. Es decir, no estamos hablando en este caso de un pueblo que vivió indiferente a todo ese proceso y que objetivamente tuvo en el marco de esta cuestión de estar rodeada prácticamente de cuarteles, una fuerte censura, ¿no?
1: Uh-huh. Tú prácticamente asististe a la escuela, toda la escuela en la época de la dictadura. El liceo lo empezaste a cursar seguramente en la reapertura democrática.
0: Sí,
1: en el 73. Tú sos un conocido actualmente dirigente de la educación pública uruguaya, dirigente de la Federación Nacional de Profesores de Enseñanza Secundaria, de FENAPES. ¿Cómo viviste la dictadura? ¿Qué recuerdos que tenés cuando eras alumno de escuela, José?
0: Y esas cosas contradictorias, por un lado...
1: Digo, hablando en un tiempo donde había muchos docentes de este país que fueron echados, que fueron destituidos, tanto en la enseñanza primaria, en la enseñanza media, incluso con una universidad intervenida, ¿no?
0: Sí, efectivamente. Y yo decía, creo que uno de los fenómenos importantes a resaltar es la resistencia. La resistencia que tuvo distintas manifestaciones, que adquirió distintas formas, que se realizó a través de distintos medios y canales. Y yo creo que en ese caso, más allá de que la escuela pública, como todo el sistema educativo público, lamentablemente fue uno de los blancos de el proceso de terrorismo de Estado, también es cierto que más allá de las instituciones, las desapariciones, los exilios, también quedaron maestros que de alguna forma supieron enfrentar esa dictadura generando condiciones de resistencia. Pero también es cierto que teníamos en la escuela presencia de elementos del otro tipo, ¿verdad? El señor

0: Mañana como trabajo manual. Mañana como trabajo manual. Mañana como trabajo manual. Les cortaremos las alas.
1: Por lo tanto, recuerdo a una maestra particularmente que es un símbolo del magisterio en la localidad, que forma parte de una importante familia asociado a las mejores tradiciones democráticas de la izquierda y de la educación pública uruguaya, como es la familia Magallanes allí en Suárez. Estamos hablando en este caso de la jefa de hogar, de Gloria Romero, que fue nuestra maestra de sexto año, ya en un momento muy importante, que tuvo una actividad destacadísima a nivel de la educación pública en nuestra localidad, que junto a otras maestras planteaban aún en el marco de esta censura importante de este terrorismo de Estado en sus clases elementos que contribuían a que nos pudiéramos situar en qué momento estábamos viviendo, ¿no?

0: un 26 de junio, en el 76, Elena, la maestra, camina lentamente por Boulevard Artigas. De pronto...
1: Usted sabe cómo es el invierno uruguayo.
2: Y bueno, porque hay nombres, hay testimonios que nos dicen que no tenemos que tentar al olvido, sino que al revés, tenemos que estar recordándolos como nosotros tratamos de recuperar nuestra música del interior. También recordar que aquí pasó mucha cosa también. Y entre las cosas que pasaron está el recuerdo de esta muchacha, Nivia Zabalzagaray. Yo cuento la historia de ella y que cada uno saque sus conclusiones.

con el recuerdo de tantas y tantos compañeros que ya no están, que sin embargo permanecen con nosotros, que siguen vivos en nuestros corazones, en la lucha permanente de los que hoy continuamos batallando, redoblando esperanza y coraje, con margaritas de amor y de paz, por los chiquitos que faltan, por los chiquitos que vienen, uruguayos, nunca más, por verdad, justicia, memoria y reparación, en alto, bien alto nuestras banderas de lucha. Muchas gracias a todos.

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